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2: Y se llama Escribiendo la Historia. Ahí te va Jabón y dice...

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1: Hola, hola, ¿qué tal mi bella familia de Finis y todos sus alrededores? 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Recuerde de que nosotros lo que queremos es de que usted encuentre una estabilidad en el campo a nivel económico, en el campo laboral, en el campo a nivel sentimental y en salud sobre todo. Si usted tiene buena salud, encuentra lo que necesite en su diario vivir. Y para eso estamos acá, el curandero Josué y sus discípulos. 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Soy el curandero Josué y tengo aquí en Finis muchos años de estar atendiendo consultas personales y privadas. Por eso le invito a que en este momento usted tome decisiones importantes, como lo es parar de sufrir, como lo es encontrar el camino para llegar al éxito, para llegar a la estabilidad en salud. Usted que se siente enfermo, destruido, acabado, usted que no puede salir de esa habitación por la incertidumbre que siente al tener pánico, al tener usted esa situación delicada que hoy muchas personas padecen, como lo es el terror a salir a las calles. ¿Por qué? Porque en muchas ocasiones han sido víctimas de una maldad, de un embrujo, de un hechizo que los lleva a caer en depresión, que los lleva a caer, mis queridos amigos, en las drogas, en el alcohol.

0: 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Ya nos informan por acá de que tenemos ya la primera llamada, comunicación activa. Y en esta nueva comunicación nos informan que es una dama la que tenemos al aire. Sí, ¿con quién hablo?
1: Hola, soy Vanessa Rodríguez.
0: Vanessa, ¿cuál es su fecha de nacimiento?
1: Del 1 de marzo de 1988.
0: Muy bien, Vanessa, cuénteme cuál es el motivo de la llamada en el día de hoy.
1: Curandero Josué, fíjese que estoy mal de salud. Siempre tengo mucho reflujo, acidez en mi estómago, he perdido muchísimo peso. Además, en ocasiones me mareo mucho. Me hicieron unos estudios para ver qué es lo que tenía y pues, según ellos estoy bien. Solamente me quitaron algunos alimentos y me dieron medicamento y eso.
0: Vanessa, todos los estudios que se ha platicado le salen bien. Porque acá lo que me arroja y me muestra las tres cartas que saco a través del tarot ancestral en su nombre y fecha de nacimiento es que usted fue víctima de una energía a nivel negativa basada en un proceso de hechicería. A través de una hechicería a usted le bloquearon su cuerpo, a usted le hicieron esto para verla a usted totalmente doblegada a una cama o a una silla de ruedas en donde usted no se pueda mover y de ahí depende el dolor tan intenso que usted puede permanecer en su cuerpo, porque lamentablemente está siendo víctima de la maldad, está siendo víctima de energías negativas, de artimañas oscuras, de la magia negra utilizadas en su contra para verle a usted completamente fracasada. Entonces voy a querer saber algo muy importante. ¿Usted ya anteriormente se ha hecho alguna limpia en su cuerpo, ha ido a otro sitio en donde le hayan querido ayudar o no?
1: No, no me he hecho ninguna limpia ni nada de eso.
0: Ok, Vanessa, esto me indica de que la energía negativa o el daño que colocaron en su contra está dentro de su hogar, porque aquí me aparece una actividad espiritual activa en este momento. Quiere decir de que hay algo dentro de su casa, dentro de su hogar, que está provocando de que usted día tras día se siga sintiendo más enferma, aparte de la energía o daño que colocaron dentro de su organismo. Entonces voy a invitarla a que venga entre hoy y mañana lo más rápido posible para yo poder retirar y sacar esa energía negativa. Va a venir usted personalmente trayéndome el barrido de su casa, va a barrer su casa, va a recoger ese mugre que sale de allí, ese sucio que sale del piso de su casa, lo va a recoger en una bolsa de color negro y me lo va a traer a mí, a mi lugar de consultoría, en donde a través de usted y lo que me trae en esa bolsa de color negro vamos a romper cualquier clase de maldad que estén haciendo en su contra. Entonces, Vanessa, la espero a usted lo más rápido posible. Vuelvo y le recuerdo, entre hoy y mañana para poder sacar esta energía negativa. ¿Le parece?
1: Sí, curandero, yo mañana me acerco hoy a usted.
0: Entonces, ahorita no me vaya a colgar. Voy a que uno de mis discípulos siga hablando con usted para poder separar la cita, si le parece bien para hoy o para mañana. Usted ya le indica a él cuándo quiere venir, lo más pronto posible, y poderla sacar a usted de este aprieto, de este apuro, de este inconveniente que está perjudicando su cuerpo, su vida en general.
1: Muchísimas gracias, sí.
0: Gracias a usted, Vanessa. Y seguimos adelante con más minutos de orientación espiritual. Llame en este momento y sepa realmente qué es lo que está pasando en su vida. Y de esta manera también queremos orientarle, guiarle, llevarle a usted por un camino mucho mejor. Si usted en este momento se comunica conmigo, voy a poder aclarar la duda que usted puede tener. Voy a poder sacarle a usted de esa incertidumbre. Voy a sacarle de ese hueco sin salida en el cual usted ha caído y por lo cual lamentablemente las cosas no le funcionan bien. 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Y hoy muchas personas que nos han visitado nos regalan testimonios.
2: Tengo una taquería. 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Al 100% los maestros me han ayudado y mis ventas han mejorado increíblemente.
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0: testimonios reales de personas agradecidas, testimonios verdaderos que dan garantía del trabajo que hacemos allí en mi templo de sanación, el curandero Josué y sus discípulos. Por eso, si usted en este momento ve cómo las cosas salen mal a nivel familiar, peleas constantes, usted que encuentra día a día obstáculos en el campo laboral, envidias con sus compañeros de trabajo, le invito a que me dé la oportunidad de ayudarle. ¿Cuántos de ustedes hoy lamentablemente han buscado ayuda en uno y en otro sitio y no la encuentran? Porque lamentablemente llegaron al lugar equivocado. Llegaron a donde la persona que dice saber pero realmente no sabe. Y yo les demuestro a ustedes con hechos de que sí le puedo ayudar, porque yo no cobro consulta, porque yo no cobro valor del trabajo. 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Tenemos más llamadas, más participación en este momento. Tenemos participación activa de nuevo, sí, ¿con quién hablo?
4: Mi nombre es Cintia Rodríguez.
0: Cintia, bienvenida al programa del curandero Josué. Regáleme, por favor, su fecha de nacimiento, si es tan amable.
4: Soy del 18 de enero de 1988.
0: Enero del 88. ¿Cuál es el motivo de la llamada en el día de hoy, Cintia?
4: Disculpe, curandero Josué, mi salud viene en plena decadencia, me duele mucho mi estómago, mi parte íntima, y pues me comentaron que a lo mejor sea alguna maldad, no sé si usted pudiera ayudarme, o saber qué es lo que me está pasando.
0: Claro que sí, Cintia, vamos a mirar a través del tarot de los ángeles, tarot profético, qué es lo que ocurre con usted. Y acá estoy lanzando tres cartas correspondientes a su nombre y fecha de nacimiento, en donde estoy dándome cuenta de que hay un proceso oscuro, hay una maldad, hay una energía negativa muy grande, y esto es provocado por una situación bastante clara. Usted sabe o ha notado de que su pareja a usted le ha sido infiel anteriormente.
4: Sí, mi esposo me ha sido pues infiel en varias ocasiones y pues sigue conmigo, lo he perdonado.
0: Pues hermanita Cintia, déjeme decirle de que el problema que usted viene trayendo hoy, esa dificultad a la cual usted hoy está amarrada, el sufrimiento por esos dolores bajitos, esos problemas de salud, son provocados por una energía negativa de magia oscura que colocó una mujer en su contra, y esta mujer, por lo que su esposo no quiso seguir con ella, tomó la decisión de dañarle a usted como persona para que él sufriera los rigores de esa negatividad. Por eso es de que usted en este momento mantiene con tantos problemas en su cuerpo, problemas de salud. Por eso es de que usted lamentablemente no ve cómo las cosas salen bien para su vida. Y por eso todo lo que usted ha querido hacer a su favor no funciona en el día de hoy.
4: Desde que los médicos no me encuentran nada, o sea, supe que pues algo me están haciendo, porque pues no, ellos estudios, medicamento y todo está bien.
0: Claro, es por eso, Cintia, porque lamentablemente existe es una brujería, existe es un daño en su cuerpo que está haciendo de que usted no se sienta bien, por eso de que usted día tras día siente de que su vida se está apagando, de que todo lo que usted quiere hacer para evolucionar como persona, como mujer, como esposa, como madre, lamentablemente no funciona, y esto es ocasionado a la brujería que esta mujer colocó en contra de usted y de su esposo para verlo a él completamente derrotado, fracasado e infeliz. Entonces, Cintia, voy a invitarla el día de mañana a que venga a mi lugar de consultoría, en donde le voy a entregar una limpia espiritual y vamos a retirar este daño, en donde en menos de 24 horas usted va a ver cómo su vida va a mejorar en totalidad, en todos los sentidos, en todos los aspectos. Usted va a ver el cambio tan grande que Dios le va a otorgar a usted y a su familia.
4: Sí, claro que sí. Yo mañana estoy ahí tempranito. Mañana ahí estoy.
0: Bueno, Cintia, entonces la espero acá en mi lugar de consultoría el día de mañana. Muchas gracias por confiar en las palabras y orientación de el curandero Josué.
4: Muchísimas gracias, curandero, por recibir mi llamada. La agradezco de corazón.
0: Al contrario, Cintia, soy yo el que le tiene que agradecer por darme la oportunidad y la confianza de demostrarle de que yo sí le puedo ayudar, como lo hago con miles de personas. Y de esta manera quiero recordarle a toda mi bella familia de Arizona, de Phoenix y de todos sus alrededores que el curandero Josué no cobra consulta, de que yo no cobro valor del trabajo. Cuando usted vea resultados, lo que me quiera dar en ofrenda o en donación es su decisión. 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No se deje seguir engañando. No deje que le quiten el dinero que no le va a servir para nada. Recuerde algo que es muy claro. Muchas personas dicen saber, pero realmente muy pocos los que sabemos de verdad, verdad. Y yo, el curandero Josué, por eso reto a brujos, a hechiceros, a yerbateros, a que vengan a mi templo de sanación y vean cómo yo sí tumbo los trabajos que ellos hacen para destruir a personas y a familias enteras. Muchas personas son incrédulos o incrédulas porque han tenido malas experiencias. Y por eso le invito a que me dé una sola oportunidad de demostrarle que yo sí le puedo ayudar, como ya lo he hecho con miles de personas.
5: Yo tenía una pastelería. De un tiempo a otro ya no vendía nada. Todos los pasteles se me quedaban. Fracasé. Perdí mi local y mis clientes. Visité a los hermanos y ellos descubrieron que un vecino me hacía daño. El maestro me curó y ahora tengo mi pastelería nuevamente muy exitosa.
6: Buscan ayuda porque sí existe gente mala que vengan a nosotros. Nos estaban destruyendo nuestro matrimonio, no nos quieren ver felices ni conmigo, ni con mi esposo, ni mi familia. Y yo estoy bien agradecido con ellos que vengan a una consulta nomás y si ellos van a demostrar qué es lo que tienen. Es todo, gracias.
0: Y así como estas personas tienen un cambio y un resultado real con el curandero Josué, usted también las puede tener. Usted que ha caído en las drogas, usted que está hundido en el alcoholismo, usted que tiene problemas en este momento de salud, no se puede levantar, no duerme bien, dolores inexplicables en su cabeza, en las coyunturas, en las articulaciones de su cuerpo, yo le invito a que me dé la oportunidad de ayudarle. Yo sí sé, yo sí conozco de verdad, verdad. Tengo el don espiritual que Dios otorgó sobre mí para poder sanarle a toda la persona que llega a mi templo de sanación. Muchas personas desahuciadas llegan a mi templo de sanación, enfermos totalmente, y cuando son liberados de la atadura de la magia negra, del embrujo, el hechizo, salamiento, ligamiento, el entongamiento que le pueden haber colocado, vuelven donde el médico y el médico queda asustado, asombrado al ver de que esa persona se ha curado, se ha sanado. Pero no porque sea yo el que cura, no, soy la herramienta que Dios utiliza para poderle curar a usted. Y por eso yo, el curandero Josué, doy fe de mis tratamientos, por eso no cobro consulta, por eso no cobro valor del trabajo, porque el que sabe espiritualmente no cobra, y yo, el curandero Josué, sabe de verdad, verdad. 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Ya nos informan por acá de que tenemos ya más participación, más llamadas. Sí, bueno, ¿con quién hablo? Regáleme su nombre si es tan amable.
7: Habla Carolina Domínguez.
0: Carolina, regáleme su fecha de nacimiento, por favor.
7: Le hablo por mi hijo.
0: Ok, Carolina, entonces regáleme el nombre de su hijo y la fecha de nacimiento de él, si es tan amable.
7: Mi hijo se llama Daniel Valdés, nació el 9 de febrero de 1990.
0: Ok, Carolina, ¿y qué necesita saber sobre su hijo? Sea clara, por favor.
7: Ya llevo mucho dinero gastado en él y no se puede recuperar. Ahora me dice que ya no me quiere, no me quiere ni ver, me corre hasta de la casa. Mi nuera me dijo que él andaba con una mujer, la cual nada más le saca el puro dinero y cada vez está peor, ya no sé qué hacer con él.
0: Bueno, Carolina, vamos a lanzar tres cartas correspondientes al tarot ancestral, en donde vemos que su hijo lamentablemente está pasando por situaciones bastante complicadas, producto de las malas amistades y las malas juntas que lo han llevado por caminos oscuros, en donde muchas personas caen en un cáncer que hoy corroe a la sociedad y que lamentablemente está haciendo de que mucha juventud se esté perdiendo. Por eso es de que lamentablemente su hijo hoy por hoy es una persona que se altera fácilmente, por eso es de que su hijo lamentablemente no quiere hacer mayor cosa para sacar adelante a su familia y por eso es que se está yendo hacia esos caminos nefastos de la oscuridad. Porque lamentablemente al ser víctima de energías oscuras que fueron colocadas en él están haciendo de que todo lo que él quiera emprender lamentablemente salga al contrario. No es que él tenga otra persona, como lo dice su nuera, no. Lamentablemente lo que está pasando es que el dinero a él se le va en las fiestas, con las malas amistades y en todo lo que relaciona a la fiesta de las malas amistades. Entonces, mi querida amiga, quiero de que usted venga a mi templo de sanación para yo poderle ayudar, para poder retirar esa energía negativa. Si usted puede hoy o mañana, entre más rápido, mucho mejor, para yo poderle sacar a él de esta energía oscura y negativa, sacar esa brujería que le sembraron las malas amistades y poder hacer de que él vuelva a abrir los ojos, vuelva a la realidad y vuelva a establecer el camino derecho al que Dios le envió a este mundo. Tráigame, eso sí, por favor, una foto de él para poder hacer la ritualización, sacar la energía negativa de él y poder hacer de que todo lo que yo quiero hacer para ayudarle a usted y a su hijo sea totalmente efectivo. ¿Estamos de acuerdo?
7: Ah, sí, yo le llevo la foto de él mañana mismo.
0: Muy bien, no se diga más. Entonces, ahorita terminando esta llamada, uno de mis discípulos va a tomar sus datos para poder separar la cita para el mismo día de mañana y poderle atender personalmente. Muchas gracias por confiar en las palabras y orientación del curandero Josué.
7: Muchas gracias, hermano, por haber atendido mi llamada.
0: Es con el mayor de los gustos, Carolina, para eso estoy, para servirle a toda la persona que viene buscando la ayuda espiritual, la ayuda necesaria a la cual yo, a través de Dios Padre Celestial, les puedo sacar adelante. Qué bonito encontrar cambios y resultados cuando la persona realmente necesita de esos cambios. Qué bonito es saber cuando una persona está buscando la ayuda y se la pueden brindar. Pero feo cuando aquella persona que necesita de la ayuda va a uno a otro sitio y lo que hacen es quitarle el dinero, lo que hacen es jugar con la fe. Y eso es lo que nosotros no hacemos en nuestro templo de sanación. Nosotros le demostramos con hechos, le curamos, le sanamos. Y cuando usted esté sano, curado en totalidad, lo que de su corazón nazca, darnos en donación, en ofrenda, es decisión suya. 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Escuchemos los testimonios de las personas agradecidas.
8: Económicamente estábamos muy mal, o sea, me vinieron muchas cosas encima y acudí con el hermano y me dijo la persona que me hizo este mal, me ayudaron muchísimo, soy muy feliz ahora que acudan con los hermanos, que acudan a este centro porque ellos tienen la sabiduría.
9: Me sangraba mucho la nariz, me sentía muy débil, mucho mareo, hasta que pues ningún médico me podía ayudar, hasta que un día conocí al maestro y él me dijo que era una brujería que habían hecho con tierra de panteón y gracias a él pues ahora disfruto de una salud plena.
0: Y es así que le puedo demostrar con hechos y no con palabras la efectividad que tienen mis trabajos, la efectividad que tienen mis procedimientos. Porque si usted llega a mi templo de sanación, usted va a ser liberado y va a ser totalmente curado de esa enfermedad rara, extraña, desconocida, del problema de la mala suerte. Le vamos a liberar de las ataduras del ligamento, del amarre, que no lo dejan a usted tener una buena pareja sentimental y que lamentablemente hoy lo tienen solo en la vida sentimental. 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Vamos a dar contestación a más llamadas. Y en este día especial, ¿con quién tengo el gusto?
10: Soy Martín Gómez.
0: Un placer, Martín, tenerlo aquí en la sintonía del curandero Josué. Regáleme, por favor, su fecha de nacimiento.
10: Del 8 de septiembre de 1980.
0: Martín, ¿y cuál es el motivo de la llamada en el día de hoy?
10: No, pues, curandero Josué, yo trabajo de albañil, de plomero, de electricista, de roofer, pero ando muy mal de chamba. Ya desde hace mucho tiempo y pues los problemas en México están, pero que arden. Mi mujer piensa que ando con otra mujer acá. No le he mandado dinero desde hace ya casi medio año porque no me alcanza. Pues todo el año que pasó me fue mal y este año pues no pinta nada bien. Además de que siempre ando bien enfermo de la espalda. Me da como una alergia de la nariz, como si estuviera enfermo de la gripa. En verdad me está yendo muy mal. Es por eso que yo le llamo, para saber si mi suerte está volteada.
0: Muy bien, Martín, vamos a mirar a ver qué es lo que está sucediendo en su vida. Vamos a analizar por medio del tarot profético, tarot de los ángeles, en donde lanzo tres cartas correspondientes a su nombre y fecha de nacimiento, Martín, en donde puedo encontrar que lamentablemente usted está siendo víctima de una energía a nivel negativa. Hay una mujer que lamentablemente colocó un daño de brujería para verle a usted completamente hundido en el fracaso económico, en el fracaso sentimental, y pues ver que su cuerpo no funcione de la mejor manera. Por eso las peleas constantes con su pareja, que hoy por hoy está allí en México, y por eso es de que lamentablemente a usted aquí en la Unión Americana el dinero no le está rindiendo. Por eso es de que los trabajos le huyen a usted. Cada vez que se abre una puerta, esa puerta se cierra en su cara y no puede encontrar una estabilidad concreta para seguir hacia adelante. Martín, yo le hago una pregunta. ¿Usted aquí ha tenido una relación sentimental, ha tenido un romance con alguna persona de aquí, de la Unión Americana?
10: Sí, tuve una mujer aquí, pero ya hace como 2 años y fue pues una aventura así muy pasajera. Y ella además pues ya tiene también a otro hombre.
0: Pues Martín, déjeme decirle de que lamentablemente esa mujer con la que usted tuvo esta relación sentimental aquí, lamentablemente colocó o mandó a hacer un proceso negativo de maldad, una brujería. Esta mujer se llenó de odio, de resentimiento con usted cuando tomó usted la decisión acertada de dejarla, porque usted estaba viendo de que las cosas no estaban marchando bien con su pareja en México, la mamá de sus hijos. Usted decidió abandonar a esta persona porque sabía que estaba cometiendo un error. Pues bien, mi querido amigo, lamentablemente esta mujer no quedó muy satisfecha, contenta con esta decisión que usted tomó y mandó a hacer el daño que hoy le está afectando en su vida. Entonces yo quiero que usted venga hasta mi templo de sanación, en donde yo voy a retirar, a sacar, a despojar esa energía negativa, y vamos a hacer de que su vida cambie en un tiempo no mayor a 24 horas. Le voy a pedir de que me traiga una vela de color blanca, una vela de color amarillo, y me traiga por favor una prenda suya de color blanco, no interesa qué prenda sea. Me va a traer estos tres elementos y con esto vamos a retirar, a sacar y a despojar el daño que esta mujer colocó en su vida. Ojalá usted pueda venir lo más pronto posible, hoy mismo o mañana, para poder hacer este procedimiento. ¿Está de acuerdo?
10: Claro que sí, yo le llevo lo que usted me pida y yo mañana voy con usted.
0: Bueno, entonces ahorita no vaya a colgar, uno de mis discípulos va a hablar con usted para poder separar la cita para el día de mañana, ¿bueno?
10: Gracias, curandero Josué, por atender mi llamada.
0: No, no, no, al contrario, gracias a usted por haber tomado la decisión de darme la oportunidad de demostrarle de que yo, el curandero Josué, sí sabe de verdad, verdad. Y como en mi centro de sanación, en el centro de curación del curandero Josué, la efectividad está en el día a día y todas las personas que llegan allí regalan testimonios. Escuchemos este testimonio de persona agradecida.
11: Pues empecé con un dolor de cabeza insoportable, que nada me lo quitaba. No creía que alguien me estuviera haciendo daño. Si tienen algún problema, que los hermanos van a estar ahí siempre para ayudarlos. Después de esto cambió mi vida al 100% y puedo decir que ahora ya soy una persona feliz.
12: Sentía dolores en mi pecho, no podía dormir. Me sentía triste y deprimida y nada me hacía sonreír. Los médicos no encontraron enfermedad física en mi cuerpo. Descubrieron que tenía un mal puesto. Me curaron, ahora vivo normal y estoy muy feliz.
0: Son los testimonios que demuestran la efectividad del curandero Josué, y por eso le invito para que en el transcurso del día, de hoy día domingo, usted se siga comunicando conmigo marcando el 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No siendo más, que Dios y la Virgen los bendiga y me bendiga.
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0: Muy buenos días, Nico Estrada por You Realty Plus, saludando a la gente y agradeciendo a la gente también que nos sintoniza domingo a domingo sin faltar. Gracias a toda la gente que cree en nosotros y aquí acompañado de dos lindas, hermosas, chulas mujeres.
1: Hola a todos, muy buenos días, domingo bendito, bendecido. Ya saben ustedes, cada domingo, ese es como mi saludo para todos ustedes, hijos, hijos de su mamá y de su papá, apapáchenos si los tienen ahí, y también a todos los papás que tenemos a nuestros hijos ahí cerquitas, también hay que apapacharlos, porque de verdad que la vida pasa muy rápido y uno nunca sabe cuándo nos toca irnos. Así es que, bendecido domingo para todos ustedes, despierten, despierten, acompañado también de otra hermosa mujer.
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2: O si usted tiene su residencia, porque mucha gente, gracias a Dios, le han dado su residencia con todo lo que ha pasado, ¿verdad? Y qué bueno, me da mucho gusto. Si usted es una de esas personas que dice, pues yo apenas acabo de agarrar mi seguro social, déjeme le digo, usted puede comprar su casa, aunque apenas acaba de agarrar su seguro social. Y a las pruebas me remito. No necesito que tenga los 2 años de trabajo, usted puede ya comprar su casa. Si usted es una persona que dice, es que yo acabo de abrir mi negocio, usted puede comprar su casa. 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
0: 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Un saludo para Esteban. Este señor es jardinero. Me ha ido a arreglar los árboles de mi casa. Muy bueno. Y ya va para su tercera casa con nosotros, Esteban. Saludos de cabina. Me comí una palabra. Desde. Sí, un saludo a Esteban aquí desde cabina y muchas gracias a la gente que se está repitiendo, que se refifa. No, es que me hizo un buen jale este camarada en los árboles allá. Muy bueno. Entonces tenemos gente muy... ¡Ah, el chef! ¡El chef! ¡Ay! Tenemos un chef muy, muy famoso.
1: No, pues.
0: Pero no está. Chihuahua, la regué. Bueno, saludos a mi paisano de Guanajuato, al chef. Y entonces aquí le paso a la. No paran de reír estas mujeres, me traen a pues pura carrilla.
1: Es muy repetitivo, oiga.
0: Es que la...
1: Se le dice que válgame la rebuznancia.
0: ¿Verdad? Es que andaba ayer en el concierto de Maná. No, es cierto. 602-489-8888.
1: 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Yo tengo ya una casa y quisiera comprar otra. ¿Puedo? ¡Claro! Porque aquí es la casa del... ¡Sí se puede! ¡Claro que se puede, señor Gilberto! Señor, tantos que han venido esta semana que... ¡Ay, híjole! Tendría un pesar muy grande si no me acuerdo de algunos de ellos, pero ellos bien saben a los que me estoy refiriendo. Tienen muchísimas preguntas y siempre yo les digo a todos ustedes que nos escuchan domingo a domingo, no se crea del tío, de la prima, del vecino, del carnicero. 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Venga con los profesionales, aquí les van a dar, sí, fíjese, lo más importante, sin cobrarle absolutamente nada, les van a dar las opciones que ustedes, cada uno de ustedes tienen. Recuerden que cada persona somos diferentes. Aunque estemos casados por muchos años, el crédito de mi marido es diferente que el mío y viceversa. Así es que si usted tiene una pregunta de cómo estará el interés, de cuánto me costará una casa, de cuánto me saldrá el pago, venga con Lupita porque ella le va a dar las respuestas correctas. Si usted quiere vender su casa y quiere saber cómo cuánto le voy a sacar de dinero, les digo, vengan con el señor Nico Estrada. Aquí le va a dar una información de cuánto se han vendido alrededor de su casa y cuánto usted puede quedarse con con su dinero, ¿verdad? Lo que le vaya a quedar de ganancia. Si usted quiere comprar una casa de inversión, aquí yo para eso me pinto sola, gracias a Dios. Y muchas de las veces, muchísima gente ha comprado casa, la ha reparado y la ha revendido. Un saludo para el señor Guillermo y su esposa Josefina Ramírez. Ellos acaban de vender una casa. Entonces, ¿sabe qué? Ellos hicieron su buen dinerito. Y no es la primera. Ellos ya han comprado varias con nosotros y la han puesto a la venta. Gracias a Dios que hacemos buen trabajo, porque luego regresan y compran otra y la reparan muy bien, y es por eso que la venden pronto. Así es que un saludo muy, muy en especial a ellos dos, que pues no nos dejan, ¿verdad? Y a otras personas que, como les digo, han estado comprando y vendiendo casas. Les podemos dar una lista a todos ustedes si quieren hacer eso. Y también le podemos dar un estimado de cuánto saldría el down payment y el pago mensual. Si tienen preguntas sobre eso, llámele a Mari o a Giovanna, o cuando le regrese la llamada, dígale, ¿sabes qué? Yo quiero comenzar a comprar y revender mi casa. Mire, en esta semana vino el señor Gilberto. Él ya tiene un préstamo con Lupita, pero tenía una duda. Dice, ¿sabes qué? Quiero saber si yo puedo comprar casas para reparar y revender. ¡Claro que sí! Le di una lista de opciones. Le dije, usted puede poner su casa como colateral. Usted puede sacarle el dinero. Usted puede... Pueden hacer varias cosas si ustedes quieren. Si usted, que nos escucha domingo a domingo, ya tiene su casita pagada y aparte tiene un dinerito guardado, hombre, no lo tenga ahí bajo del colchón, porque le aseguro que no le van a salir más que patitas, que de repente se le sale un dólar o uno de a 20 y ya vaya usted a saber dónde quedó ese dinero. 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
2: 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Y déjeme le digo, si ustedes, padres de familia que tienen hijos que van a cumplir 18 años o que ya cumplieron 18 años y tienen más de 18 y los quiere ayudar para que ellos puedan comprar su casa, ayúdelos, porque muchas veces ellos van y compran carros. Tengo unos clientes que vinieron y los dos hijos compró cada uno su carro, pero el carro... pagan $1,200 en un carro y el otro paga $990, casi $1,000. Con esos son $2,000, casi es un pago de casa, ¿verdad? Entonces, que es prácticamente casi lo mismo que cuestan ahorita unas rentas. ¿Qué mejor que usted enseñe a sus hijos a que ellos tengan el pago de su casa y después que compren su carro? Porque, pues, los carros se devalúan y una casa no. A una casa usted después la vende y, pues, le gana dinerito, ¿verdad? Prácticamente lo que le va invirtiendo a su casa en los pagos de la casa es lo mismo que usted le está invirtiendo en lugar de la renta, que no va a adquirir nada cuando se salga de rentar, que cuando usted va a comprar. Así que, como decimos en mi pueblo, aproveche, doña Meche, porque ahorita estamos tirando la casa por la ventana y tenemos muy buenos programas. 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Un caluroso saludo para Marco. 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No se preocupe, venga, yo le ayudo para que usted compre su casa y pueda hacer sus taxes y pueda lograr ese sueño de comprar su propiedad. 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
0: Eso es todo del ronco pecho de estas mujeres, que se escuche recio. Que acabo que ya me dio hambre. Tengo un menudito ahorita, ¿qué tal caería? Miren, ahí les va. 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Pero ¿qué cree? 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Y aquí le podemos ayudar.
4: Mira, esa no.
0: Y luego se ponen a bailar estas mujeres. Mírala.
4: Sí.
0: No, aquí no. Seriedad, señoras. Ya tienen sus 25 años y todavía andan en eso. Era nada más. Oye, estas quieren echar cheve. No. Pero miren, en serio, ustedes quieren comprar una casa. 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
2: 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Les ayudamos para que usted revise su crédito. Lucy dice que da todo.
0: Da todo. Oye, no, así está mujer.
2: 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que han pasado que desafortunadamente los han deportado y se han quedado que no saben qué hacer, y aquí les podemos ayudar para que puedan agregar a otro familiar en el título para que a usted no tenga ese pendiente. 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Me robé el micrófono.
1: Ay, sí. No, él te lo regaló.
2: 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La agarré a Lupita tomándole el cafecito.
1: Pero usted, señora, señor, joven, jovencito, que nos escucha domingo a domingo y no se atreve porque tiene miedo, porque la hermana le dijo que no puede, que ella tiene un trabajo pero súper y que no calificó. ¿Cómo sabe usted si usted sí califica? Usted tiene que venir con las personas indicadas. Deje de creerle a la comadre, al vecino. Venga, no le van a cobrar absolutamente nada por el crédito y también por la lista de casas, ya sea de dueño a dueño, de la lista del MLS o de lo que usted ande buscando. Aquí le vamos a ayudar a encontrar su sueño para hacérselo realidad. Así es que, mire, estas personas que ya cerraron, gracias a Dios, un saludo para la señora Alba Durán, que compró también en Lavín. Para Zuleima, ella sí se me fue más lejos, está en Coolidge. Para Manuelito, fíjese que el señor Manuelito anduvo bastante tiempo viniendo, que sí, que no, que no, que sí. Y me acordé ahora que ya estaba para firmar, le iba a decir, como dijo Lucerito a Manuel Mijares, hasta que se te hizo, Manuelito. Pero bueno, así como a Manuel se le hizo, también a usted se le puede hacer. Lo único que tiene que hacer es marcarnos. Venga, aproveche, no le cobramos absolutamente nada. Mire, han venido gente y les damos información de lo que pueden hacer y ya cuando se levantan me dice, ¿cuánto le debo? Es la mala costumbre que tenemos muchísimos de cobrar por el servicio. El servicio que nosotros les damos es gratis. El asesoramiento es gratis. La lista de casas es gratis. Cuando Lupita se sienta con usted y le explica las opciones, es gratis. ¿Qué dice? ¿Pero es por su tiempo que le quiero pagar? Claro que no. El tiempo de nosotros es para ustedes. Si usted califica y hacemos muy buen trabajo, ¿qué cree? Usted nos va a recomendar a otra persona. Y esa otra persona a otra persona. Así es como nos hacemos nosotros grandes gracias a todos ustedes. Así es que después de saludar a los que ya les entregamos la llave, también quiero saludar a las personas que entraron en contrato en estas semanas. Está Benita Hurtado, Cristal García, María Molina, Raúl Salgado, Cristal López Jiménez y el señor Joel Torres. Para Rodrigo Mayoral, Cintia López, Ricardo Vargas, ellos ya están en contrato, gracias a Dios, y vamos a esperar para que cierren y entregarles su llave. 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
1: 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Ay, aquí lo está. Como que me quieren quitar el micrófono, no, chicos, ya se acabó el tiempo.
0: Rápido.
1: Así es que mi marido no pudo dar la lista de casas, así es que ustedes se tienen que venir aquí a la oficina.
0: Es gratis,
1: tienen que venir. Y se van con muchísima información. Por el día de hoy nos vamos a despedir. Amenazamos con regresar el próximo domingo. Bendiciones de colores.
0: ¿Y qué, a dónde vamos a ir a comer?
1: A comer.
0: ¿Qué? ¿Con el chef?
1: A la birria.
0: A la birria. No, vamos con Víctor aquí a la 16.
1: Calle la Torre.
2: Con el güero a una birria.
1: Sí. Y unas quesadillas. Vámonos a las quesadillas con el güero.
0: A comer birria.

0: los trancazos.
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0: Muy buenos días, amigos de La Tricolor. ¿Cómo están? Los saluda Juan Olivas en esta mañana. Deseamos que la estén pasando muy bien. ¡Feliz domingo! Domingo. Bueno, pues estamos en mes de independencia, el mes de la hispanidad, el mes del orgullo hispano. Y bueno, les queremos saludar y felicitar a todos y cada uno de ustedes para que se la pasen muy bien este día. Por supuesto, celebran la independencia nuestros hermanos mexicanos, salvadoreños, guatemaltecos, hondureños, nicaragüenses y chilenos. Hasta donde tengo entendido, esas son las nacionalidades que están celebrando independencia. Así que bueno, un abrazo para todos ustedes, hermanos de raza que nos sintonizan esta mañana. Yo soy Juan Olivas, ya está con nosotros aquí en cabina, uno de los prestamistas especialistas del equipo de David Almaraz, a quien le damos la cordial bienvenida. Él es Cristian Landaverde. Y Cristian, pues también felicidades, porque tú eres del Salvador, ¿verdad? Así que tanto ustedes como nosotros celebramos la independencia.
1: Tenga muy buen día, mi gente. La verdad que, como siempre, es un orgullo para estar con ustedes aquí, trayéndoles información, ¿verdad? Importante, que yo sé que todos tenemos esa curiosidad. Y pues ya como lo mencionaba, felicidades a todos esos países centroamericanos que están en este mes patrio, ¿verdad? Celebrando esa independencia. Saludos para mis hermanos salvadoreños, ¿verdad? Que sé que andan por ahí disfrutando con su familia. Sabemos que esas fiestas son bien importantes y nos traen mucha nostalgia para los que nos hemos venido y tenemos esos viejos recuerdos de nuestro país, ¿verdad? De todos esos momentos que se viven, pues, en esos tiempos, ¿verdad? Los desfiles.
0: Allá en El Salvador también se acostumbra, como en México, un desfile, las escuelas, todo,
1: ¿sí? Es correcto.
0: Desfile militar en la capital, todo.
1: Sí, es lo bonito, fíjate, Juan, porque por lo general salimos a la mayor parte de escuelas y colegios se organizan para la banda que va a haber allá. Hasta competencias, el mismo gobierno organiza competencias de bandas de los diferentes colegios, y al final del año, pues, perdón, al final de la del show, del desfile, se elige quién es el ganador, pues, y muchas escuelas se preparan por corto tiempo. A veces pasan 4 o 5 meses ensayando como todas las canciones que se van a estar tocando.
0: La guarda de honor, ¿no? Los de la bandera, todo.
1: Y es bien bonito porque sabes que las escuelas no son tan grandes y como que se organizan para entrenarse por separado. Algunos, primero los que van a llevar banderas, entrenan por aparte, los de la banda.

0: Pues el momento de la realidad es cuando por fin se hace el desfile y todos se ponen en línea y dicen, hoy vamos a juntar todo y a ver cómo nos sale, y prácticamente uno improvisa a la hora de que
1: Nos teníamos
0: hacemos.
1: que levantar bien temprano porque a las 6 de la mañana teníamos que estar ahí para izar bandera, le llamaban en México. Allá, ¿cómo le
0: En
1: llaman?
0: México, qué bonito. Sí, no, también nosotros le llamamos pues el levantamiento de la bandera, ¿verdad? Y pues como dices tú, hay que levantarse bien temprano, se cierran muchas carreteras, obviamente, y las principales porque es donde se presenta el desfile, ¿verdad? Entonces es bien bonito
1: Qué
0: porque toda la
1: chulada, ¿no?
0: familia
1: Qué
0: se
1: bonitos
0: junta.
1: recuerdos, qué bonitos
0: Sí,
1: recuerdos.
0: gracias a Dios, pues ahí estamos. Como digo, nuevamente un saludo a mis hermanos salvadoreños que están por ahí, pues escuchándonos en la radio. Aquí andamos, gracias a Dios, pues trayéndoles información importante y como nuevamente les decía, felicidades a nuestros hermanos que están celebrando su independencia también. 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
1: Así que familia, vamos a iniciar este programa especial del equipo de David Almaraz y le vamos a contestar todas las dudas o preguntas que tenga acerca de por qué comprar una casa. Y cuando alguien me dice, ¿por qué ustedes dicen que este es un excelente momento para comprar una casa? Yo les voy a dar una respuesta desde la perspectiva de un realtor como es mi caso. Y Cristian, pues es realtor y es prestamista a la vez, así que mejor dándosla tú, que me parece más completa, porque entonces cubren los dos lados.
0: Sí, es correcto, Juan. Bueno, todos sabemos que todo lo de las casas se mueve basado en la economía, ¿verdad? Entonces, dependiendo de cómo se encuentra la economía, así nosotros vamos a tomar una decisión si es un buen momento para comprar o no. Pero, sin embargo, yo como prestamista hoy que he estado viendo como los dos lados, ¿verdad? De la cara de la moneda, como dicen, la parte del préstamo y la parte del realtor. Como realtor, a veces nosotros le decimos al cliente, pues dependemos de las concesiones, pero hay otros factores que del parte del préstamo también aparecen cuando, por ejemplo, la economía se mira un poco tambaleante, empiezan a aparecer como nuevos factores, ¿verdad? Esos factores prácticamente son los que nos ayudan a nosotros a encontrar nuevos programas. El gobierno, cuando ve que la cantidad de personas que pueden calificar para una propiedad están limitados, lo que empieza a generar son programas nuevos, programas especiales para que las personas que tal vez no califican en ese mercado pues puedan calificar de alguna manera y crean esos programas especiales pues para la situación de la economía. Y de esta manera pues siempre el mercado inmobiliario se mantenga en movimiento. Y recuerden también que como el punto de vista de Realtor, nosotros estamos viendo las concesiones, que es algo que no se mira mucho cuando el mercado está completamente diferente o los intereses están diferentes, las concesiones tienden a desaparecer en ese momento. Entonces, ahí es cuando usted dice, pues si usted no tiene el down payment más los costos de cierre, pues ese es dinero que por lo general los compradores tendrían que venir con ese dinero para la mesa. Entonces, es importante que usted tome en consideración de que si usted, por ejemplo, está esperándose a la temporada en que los intereses bajen un poquito más, como yo sé que muchos están en esa sintonía ahorita de que, oh, voy a esperar que los intereses bajen, tienen que tomar en consideración que las ayudas de los vendedores son temporales y ciertos programas actualmente son temporales, entonces dependemos de esas ayudas, muchos dependemos de esas ayudas que cuando llegue el momento de que el interés baje un poquito más van a desaparecer y usted va a necesitar muchísimo más dinero para poder comprar una propiedad que lo que podría necesitar actualmente. Otro dato bien importante, Juan, y sí me gusta recalcárselo a todos, es de que los intereses, si bien es cierto, todos les tenemos miedo a los intereses, es porque nosotros tenemos visión a corto plazo. Los intereses son algo temporal que usted en un futuro usted puede refinanciar la deuda y bajarse los pagos. Y en eso sí me quiero detener un poquito, porque hay muchas personas que dicen, oh, yo he visto que el interés me está demasiado alto, entonces siento que los pagos me van a quedar demasiado altos. Entonces, ahí es cuando nosotros tenemos que sentarnos a analizar y determinar si de verdad los intereses son los que los están frenando a ustedes, porque hay algo que muchos tienen como la mala idea sobre el interés, y es que el interés, si bien es cierto, es fijo, pero usted lo puede cambiar más adelante para que pueda mejorar ese pago mensual. Supongamos que usted agarró una casa donde los pagos ahorita le quedaron unos 2.300 y en un futuro refinanciamos esa deuda, usted prácticamente lo que va a adquirir es un interés mucho más bajo. Si bien es cierto, está el truquito de que el préstamo se resetea, pero usted logró agarrar una propiedad, las concesiones, cosas que usted no va a lograr en un mercado de intereses un poco más bajo. Y en ese momento es que usted se va a encontrar con esa, con ese bloque, ¿verdad? Si usted no tiene el dinero suficiente para poder comprar la propiedad en ese mercado, entonces desafortunadamente pues no va a poder calificar. Entonces, si usted se estaba preguntando cuál es el beneficio de actualmente poder comprar una propiedad, nos estamos basando en eso, las concesiones que usted va a recibir tanto del comprador y obviamente también los beneficios de los programas que están actualmente disponibles para que usted venga con poco dinero a agarrar su propiedad y en un futuro, como le digo, si el interés llega a bajar, usted puede tener la oportunidad de refinanciar esa deuda y bajarse los pagos. Y es importante también que entienda esta parte también, si sabe que las casas ahorita los precios están cómodos, que no están tan elevados. Si nosotros esperamos que los intereses bajen, los precios de las casas van a subir. ¿Por qué? ¿Qué va a pasar? Van a haber demasiadas personas que van a querer comprar una propiedad y usted va a competir con todas esas personas. Y les voy a poner un ejemplo para que más o menos me lo entiendan. No sé si se recuerdan que hace un par de años tuvimos un problema de deficiencia de los huevos, que los huevos se pusieran demasiado caros. Esa deficiencia que nosotros obtuvimos de que los huevos, no había demasiados huevos como para toda la población, hizo que los precios de los huevos se fueran demasiado elevados. Y es lo que va a suceder cuando todas esas personas que se están esperando con los intereses empiecen a comprar propiedades. Se va a acabar la cantidad de propiedades disponibles y los precios de las casas se van a ir por los cielos. Entonces, ahorita usted tiene la ventaja de agarrar una propiedad a un muy buen precio. Y aparte, en un futuro usted puede refinanciarla para poderse bajar los pagos mensuales. Pero si usted se llega a detener y a esperar a que los intereses bajen, usted va a agarrar una casa cara y el interés ya no lo va a poder mover para ningún lado. Entonces, si lo que muchos que me preguntan, ¿será un buen momento para comprar en este momento? Sí, porque en un futuro usted puede refinanciar esa deuda y obviamente bajarse los pagos. De igual manera, este es un consejo para esas personas que tal vez tienen años de tener una propiedad y la han mantenido por mucho tiempo y dicen, ¿de qué manera me puedo bajar mis pagos o de qué manera le puedo empezar a abonar más al capital de mi propiedad? Supongamos que a esta fecha usted tiene un pago tal vez de 1,500, ¿verdad? Y la propiedad ya solo le debe unos 100,000 y usted refinancia la propiedad y ahora ya sus pagos quedan, por ejemplo, de $900 al mes. Entonces vamos a prácticamente tener el beneficio de que ahora sus pagos van a ser, en vez de ser 1,500, ahora muy probablemente tenga un pago de $900 al mes. Y obviamente, sí, es cierto, reseteamos el préstamo a más tiempo, pero ahora su pago mensual va a ser mucho menor y si usted quiere podría estar abonando esos $600 directos al capital y obviamente pagar mucho más rápido la deuda. Es una estrategia poco común, no todos la conocen, pero es una forma rápida de poder pagar usted su propiedad. Si usted refinancia cuando ya le debe poco, sus pagos son más pequeños y todo el dinero que usted está abonando por encima de esa deuda ayuda para que el tiempo de la deuda se acabe mucho más rápido, ¿verdad? Otra cosita que quiero aclararles por ahí, porque yo sé que muchos han tenido esa duda de qué pasa si yo le pago más a ese pago mensual, a esa deuda. Ese pago mensual no cambia y muchos tienen como esa idea errónea de, oh, si yo le pago un poquito más a esa deuda, ¿me va a cambiar? Pues no, no cambia, ¿verdad? Entonces, lo que hace es que el tiempo que va a durar esa deuda va a ser mucho menor, ¿verdad? 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
1: Excelente, familia, ya lo sabe, 602-466-8223, 602-466-8223. 602-466-8223. Cristian, estamos entrando a una época del año que es prácticamente ya la última parte del año, ¿no? Y me supongo que a este punto también hay familias que llegaron hasta acá sin haber alcanzado lo que se habían propuesto a principios de año, que era comprar una casa, por diferentes factores, a lo mejor porque su ingreso no les daba, su crédito no les daba, o alguna otra circunstancia que les impidió poderse poner en camino para comprar. Por supuesto, ahora, ¿será posible que si alguien nos llama ahora, todavía estamos a tiempo de prepararlos y estar listos con ellos para que puedan tener una casa y celebrar, hacer su cena de Acción de Gracias en noviembre en una casa propia?
0: Lo más probable es que aún si usted se comunica el día de ahora con nosotros, hasta pudiera estar celebrando Halloween ya en su casa. si nos ponemos las pilas, como dicen, ahorita podríamos alcanzar a comprar la decoración todavía de Halloween para poder decorar nuestra casa. Estamos en un buen tiempo y creo que tenemos suficiente tiempo para poderlo poner en una propiedad lo más pronto posible. Y yo me recuerdo hace mucho tiempo cuando yo vine a este país, tenía el sueño de algún momento voy a comprar yo mi casa, y me recuerdo que la información con la que yo venía era demasiada, pensando que yo necesitaba 2 años de trabajar para poder empezar a comprar mi casa, necesitaba el crédito, y pues gracias a Dios aquí en la oficina de David Almaraz, toda la información que he adquirido, me he dado cuenta de que hay muchas personas que tal vez están en la misma posición en la que yo estuve, de que pensar de que en un futuro yo podía calificar, y no, pues realmente pude haber calificado desde el momento que yo entré a ese país sin saberlo. Y es algo que yo los invito a ustedes, si ustedes están frenando por alguna situación de que ustedes dicen, oh, porque yo no tengo los 2 años de empleo, o yo no puedo cumplir con el requerimiento de ingreso, tal vez mi crédito no está lo suficiente fuerte, no se descalifique solito. Nosotros conocemos exactamente todos los programas, cuáles son los lineamientos de los bancos, y prácticamente si usted viene aquí a la oficina, pues le podemos ofrecer exactamente todos esos detalles, ¿verdad? A veces hago chistes con unos realtors y les digo, oh, mire, no se descalifique solito, venga a hacer que nosotros lo descalifiquemos. Entonces hay alguna es todo un show, como dicen, ¿verdad? Y es donde yo les digo siempre a los clientes, no se lo tome personal. Nosotros aquí la idea no es descalificarlo, aquí es guiarlo y prepararlo exactamente con los requerimientos necesarios, ¿verdad? Hay muchas personas que no nos califican en el momento, pero el objetivo primordial de cuando usted viene a la oficina es de decirle los pasos exactos, todos esos, como dicen, requerimientos que el banco nos va a pedir dependiendo de su situación financiera. 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Recuerde que tenemos mucho personal que está tomando esas llamadas, y en el momento que usted nos llame o nos mande un mensajito, no le contestamos, no se preocupe, nosotros le vamos a devolver la llamada. Tenemos diferentes asistentes que nos ayudan, algunos de otros estados, entonces si aparece un numerito por ahí, nosotros siempre nos identificamos, ¿verdad? Le llamamos y le decimos, le estamos llamando de la oficina de David Almaraz. Ya si usted no nos puede tomar la llamada, pues por lo general también le dejamos un mensaje de texto para que usted obviamente nos pueda brindar su información. No se preocupe, nosotros ocupamos la información para intentar ver si usted puede comprar una propiedad y pues obviamente guiarlo en el proceso de la compra, ¿verdad?
1: 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Con toda la confianza nos puede llamar. Y quiero platicarles el caso de Elizabeth Dorado. Ella es una señora que nos llamó para que le asesoráramos cómo rentar, porque les tenían que desocupar el lugar donde vivían, los pidieron, como le está pasando a mucha gente, y bueno, pues quería rápidamente ubicar un lugar para rentar, ¿no? En la conversación, después del primer minuto de estar platicando con ella, yo le hice la pregunta, ¿y por qué no compra en lugar de rentar? Me dijo, es que no gano lo suficiente, mi crédito no es bueno y no tenemos suficientes ahorros. Y yo le dije, bueno, las tres cosas las solucionamos, ¿va? Encontramos una manera. Pasaron 11 semanas de la primera llamada hasta este fin de semana que les acabamos de entregar las llaves de su casa.
0: Gracias.
1: Y ellos compraron con solamente $1,500, Cristian. Es decir, cuando tú escuchas que no se ocupa mucho dinero para comprar, es un hecho. Porque, mira, y le hice una publicación ahí en el Facebook, porque la tengo también de amiga en el Facebook. Y pues le puse gracias, le hice su videito y todo. Y nos contestó, gracias a Dios principalmente y muchas gracias a ustedes, señor Juan, señor Rey y el equipo de David Almaraz, por hacer posible lo que creíamos que no podría hacer. Les agradecemos todo el apoyo que nos brindaron, la forma en que nos asesoraron y que siempre respondieron todas nuestras dudas, y sin importar día ni hora, estuvieron siempre con la disponibilidad de ver muchas propiedades hasta que encontramos la indicada. Muchas gracias por todo el apoyo extra que nos brindaron para poder lograrlo, y si se puede, Dios les bendiga. Y recalco esto, muchas gracias por todo el apoyo extra. Y eso es lo que pasa muchas veces, Cristian, que no hay mucha gente que está dispuesta a dar el extra, porque a lo mejor por el extra no te pagan. Pero cuando tienes vocación hacia las personas, tú das el extra, porque lo que te importa es el resultado, independientemente de si por ese tiempo dedicado no vas a recibir recompensa económica.
0: Es correcto, Juan. La verdad de que ese es un lineamiento. Nosotros como prestamistas, pues estamos aquí para asesorarlo e indicarle exactamente todos esos pasos para que usted pueda, obviamente, poder comprar la propiedad. Y pues lo bonito que cuentas tú de la historia, Juan, es que sí, tenemos muchos casos de personas que no podían calificar inmediatamente y nosotros nunca los desilusionamos. Siempre le decimos, tal vez ahorita necesitamos trabajar un poquito su crédito, pero le damos justamente los pasos necesarios. Y entonces ahí nosotros como prestamistas hacemos nuestro rol de asesorarlo correctamente, pero también dependemos de usted, ¿verdad? Que usted también tenga las ganas. Este es un sueño que no es para cualquiera, pero quien se lo propone, pues obviamente lo logra. Entonces necesitamos que también la persona que quiere comprar su casa venga aquí con mentalidad abierta, que de plano diga, yo sí quiero agarrar mi casa y me lo propongo agarrar mi casa, y pues lo va a lograr. Nosotros estamos aquí justamente para asesorarlos. Yo sé que muchos hermanos se vinieron de sus países pensando en voy a ir a trabajar un tiempo y después me regreso. Nunca se pusieron a pensar como, oh, y si agarro una propiedad, ¿qué beneficio puedo tener? Pues déjeme decirle de que sería agarrar una propiedad aquí en los Estados Unidos sería una puerta para que si usted en algún momento piensa regresarse para su país, llevarse un equity de regreso para su país, ¿verdad? Hay muchos que se me confunden un poquito como con el préstamo. Oh, pero si yo le debo 200 mil a la casa y dice que se puede vender en unos 350 mil, ¿y cómo va a funcionar lo del dinero? Hay unos costos ahí de por medio, pero muy probablemente se lleve la mayor parte de todo el dinero que usted ha acumulado de equity en esa propiedad cuando la venda. Muchos también están con la duda de, ¿necesito haber pagado mi casa para poderla vender? No, mi gente, si usted todavía tiene una deuda, usted puede vender esa propiedad y obviamente se le paga la diferencia al banco que se le deba, y obviamente usted sale con el dinero en la bolsa del dinero remanente, ¿verdad? Ya si usted, por ejemplo, quiere ocupar ese dinero con el que usted salió de esa casa para comprar otra propiedad, o hay muchos que, por ejemplo, he tenido que tienen suficiente equity para comprar dos propiedades al mismo tiempo, lo han hecho y dejan una bajo renta y la otra ellos se van a vivir a su propia casa. También es una estrategia que podemos utilizar. Como les digo, aquí Creativo, nosotros como prestamistas ofrecemos todas las herramientas. Es que usted se acerque a la oficina y nosotros, pues, brindarle todo ese conocimiento para que usted tome ventaja. Nosotros estamos aquí pues para ayudarle y asesorarle. 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
1: 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Y mira, si tú que nos estás escuchando ahora dices, bueno, no, yo me voy a esperar para que entre el nuevo año, acabo, ya estamos en la última parte del año. Te vas a perder de algunas cosas y vas a tener que lidiar con otras que no lidiarías con ellas ahora. Y una de ellas es que te vas a perder que hay muchas concesiones, que hay muchas casas, que hay muchas propiedades disponibles, que muchas compañías también, al igual que, porque las compañías trabajan con ¿cómo les llaman? Con proyecciones, ¿no? Y cuando llegan a esta última parte del año, ellos saben cuántas casas tienen que vender, y las tienen que vender. O sea, con estas casas tenemos que terminar el año, estas nos están sobrando y las vamos a vender. Así que por eso crece el inventario. También hay personas que salen del mercado pensando, no, pues el año que viene compro. Eso es otro factor. Y otro factor también es que ahorita podemos enviar ofertas por propiedades, incluso por menos de lo que están listadas, y no las están aceptando. Si te esperas para el año que viene, las casas de las compañías ya se vendieron y vas a tener que competir contra todas las personas que están pensando como tú, el año que viene compro.
0: Es correcto, y lo más desafortunado, Juan, es que hay muchas personas que están pensando en comprar esa propiedad con esas tasas de interés bajo, pero están pensando en vender su casa. Y eso fue lo que pasó en el 2021, y muchas personas que andaban intentando comprar una propiedad desafortunadamente no pudieron competir con las personas que habían vendido sus casas y ahora venían a comprar dos o tres propiedades con lo que ellos tenían acumulado. Habían personas que estaban dando $20,000, $30,000 por encima de lo que la propiedad valía. y entonces hubieron muchas personas que estuvieron buscando la manera de calificar y pues prácticamente no había una propiedad que se les pudiera ofrecer. De hecho, me incluyo porque en esa época yo también andaba queriendo comprar mi casa, Juan, y me recuerdo que tuve la mala experiencia. Creo que puse 11 o 12 ofertas en una casa. Wow. Y en ninguna de las casas fue aceptada. Al final me dije, bueno, me voy a tener que esperar porque no me aceptan, porque siempre venía alguien que estaba ofreciendo $10,000, $15,000 y yo no tenía esa cantidad para poderla poner por encima de la casa. Entonces me tocó que esperarme prácticamente a que el mercado se enfriara un poco, que el interés subiera un poco, pues, y entonces ya pude agarrar en ese caso, ¿verdad?, lo que era mi primera propiedad. Y como les digo, para que usted no vaya a pasar por esa experiencia de que frustración, porque yo pasé por esa frustración de que ponía oferta y en ningún lugar me la aceptaban, pues este es un muy buen momento para que usted tenga el tiempo y poder elegir prácticamente la propiedad que usted le gusta, y aparte aprovecharse, ¿verdad?, de las concesiones que los vendedores nos están ofreciendo en estos momentos. Así es que, como le digo, el primer paso, y eso es bien importante que lo sepan, el primer paso no es ir a ver casas, mi gente, el primer paso es ser precalificado. Necesita sentarse con el banco para que nosotros podamos decirle exactamente hasta cuánto usted califica. Media vez, nosotros sabemos su situación financiera, usted puede ir con seguridad a ver propiedades que están en el rango de precios que usted califica. Porque también les quiero comentar, he tenido algunos clientes que se me quieren adelantar y dicen, oh, pues yo quiero ir a ver propiedades de $450,000, de $500,000, y andan bien emocionados. Pero ya cuando vienen aquí a la oficina, pues obviamente encontramos deudas que no los dejan calificar a esas cantidades. Entonces, lo importante ahí es de que tenemos que analizar su situación financiera. Y pues se siente feo decirle, mire, yo sé que le gustó la casa de $450,000, pero basada en su situación financiera y en sus deudas, ahorita lo más que le podemos prestar son $350,000. Y me dicen, oh, pero es que esa casa me gustaba, y entonces se me desilusionan, como dicen. 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
1: Por ejemplo, alguien que nos escucha esta mañana y tiene en mente, ¿sabes qué? Yo creo que yo podría, con un pago mensual de tal cantidad, sería eso importante que nos lo digan desde el inicio, ¿correcto?
0: Es muy importante, Juan, porque base a eso nosotros tenemos como un punto de partida, y eso sí se los quiero aclarar, mi gente, porque aquí, como dicen, el objetivo no es endeudarlo, no ponerlo con un pago que usted no puede llevar. Porque aquí han venido personas que, por ejemplo, pueden calificar para una casa de $500,000, pero nosotros le decimos, ah, va a tener un pago de $4,200. Solamente estoy dando como un ejemplo, pero no quiere decir que ese va a ser su pago, así, porque depende de cada persona. Pero ponerle de que, $500,000, ¿verdad? Y su pago $4,200, pero es que $4,200 no es algo que yo puedo pagar, ¿verdad? Entonces, no quiere decir que usted califique a $500,000, tiene que comprar una casa de $500,000. Usted sabe el máximo, al límite que usted puede llegar, pero si, por ejemplo, usted está calificado hasta $500,000 y usted quiere comprar una casa de $350,000, usted fácilmente lo puede hacer. La precalificación solo nos ayuda a determinar hasta cuánto usted puede llegar. Sin embargo, no quiere decir que usted tiene que comprar una propiedad de ese valor. Aquí el papel más importante es saber el pago mensual con el que usted se siente conforme. Y por eso les digo, aquí nuestro objetivo no es endeudarlo ni ponerle un pago mensual que usted no va a poder llevar. Y por eso es que es importante que usted sepa de que aquí no nos basamos en endeudarlo o un pago mensual que usted no pueda pagar, sino que nos basamos en su situación económica, entender cuáles son sus finanzas y saber cuál es un pago con el cual usted se pudiera sentir conforme mes a mes y que pueda obviamente tener esa obligación financiera mes a mes.
1: 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Vamos a una pausa en este programa especial del equipo de David Alvaraz y ya regresamos aquí en La Tricolor. Muchas gracias.
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1: Estamos de regreso en este programa especial de La Tricolor. Soy Juan Oliva saludándole. Feliz domingo, familia. Muy temprano en la mañana. Si usted anda ya activo, activa, como andamos nosotros, ¡qué bueno! Si nos está escuchando en su automóvil, de camino al trabajo, de regreso del trabajo, si nos anda escuchando porque ya anda por ahí preparándose para ir a disfrutar algún parque o para ir al, pues no sé, a la misa o a la iglesia o a donde vaya usted. Nos gusta mucho saludarle esta mañana y nos gusta mucho hacer este programa muy temprano en la mañana porque creemos que es importante que empecemos el día con buenas noticias. Y empiezo este segmento diciéndole las buenas noticias. Salió el reporte de empleo en los Estados Unidos por el mes de agosto y la expectativa era que iba a estar bajo. Sin embargo, se crearon 162 mil nuevos empleos en los Estados Unidos en el mes de agosto. Se esperaba que eran menos. Esto es un indicador de que la economía se está saneando, está mejorando. Y bueno, aquellos negros pronósticos que había, pues no fueron así. Estamos mejorando. Eso es bueno, por un lado. Pero por el otro, pues esto significa que los intereses no van a bajar. Habiendo buena economía, los intereses se mantienen donde han estado. Así que entramos al mes de septiembre con los intereses igual como estaban en agosto y como estaban en mayo y como estaban en junio, y tenemos ya algunos meses que los intereses para la compra de casa no han cambiado. Pero, ok, esto es bueno, claro, es bueno porque si usted compra ahora al interés que tenemos ahora, esto no significa que eso nunca lo va a poder cambiar. Aquí está con nosotros el experto del equipo de David Almaraz, con quien estaremos conversando acerca de este tema. Y Cristian, estábamos hablando en el segmento pasado precisamente de esto, ¿no? De que las personas que decidan comprar ahora sin que le pongan atención a los intereses, porque eso sería lo menos importante, porque eso no es para toda la vida, ¿o sí?
0: No, claro que no, Juan. Usted puede tomar la ventaja, como yo lo mencionaba, ¿verdad? De que pueden refinanciar ese préstamo y bajarse los pagos. Si en algún momento ustedes llegaran a ver algún interés del 2% o el 3% como pasó en el 2021, usted puede fácilmente refinanciar esa deuda y tomar la ventaja de esa tasa de interés, y obviamente sus pagos van a ser menores. Si bien es cierto, el préstamo se resetea a 30 años, pero si ahora su pago le queda mucho más bajo, ahora usted podría estar depositando esa diferencia económica que se va a ir directamente al capital. Para que más o menos me lo entiendan, por ejemplo, si actualmente usted tiene un pago de $2,000 y en un futuro refinancia el préstamo y ahora le queda un pago de 1,500 o 1,300, ahora usted tiene como ese respiro de $700 o $500. Si usted quisiera, esos $700 o $500 usted los podría estar inyectando directamente a lo que sería el principal de la propiedad. Esos $700 o $500 que usted va a estar dando mes a mes adicionales, usted lo puede pagar o inyectar al capital de la propiedad y obviamente bajar o terminar muchísimo más rápido esa deuda. Entonces, y es una estrategia que muchos utilizan para pagar rápido sus casas. Muchos no sabían que la estrategia de refinanciar la propiedad le facilita poder abonarle mucho más al capital y obviamente terminar esa deuda. No quiere decir que, por ejemplo, Si usted agarró la casa en 300 mil y ya solo le debe 100 mil, la quiere refinanciar otra vez por 300 mil, no. Usted puede refinanciar nuevamente la deuda por los 100 mil, su pago va a ser mucho más bajo y ahora usted va a tener mucho gap para que usted pueda empezar a depositar adicional al pago mes a mes. Y eso quiere decir que la deuda usted de su casa la va a pagar muchísimo más rápido. Entonces, les doy toda esta información porque yo sé que muchos no la conocen, tienen las dudas, tienen las preguntas. 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Y también darle las gracias a todas esas personas que yo ya vi que se están comunicando con nosotros, nos están llamando. Les dejo saber de que si no le estamos contestando en estos momentos es porque tenemos muchas llamadas, tenemos asistentes que actualmente están tratando de ponerse al día con todas las llamadas que nos están entrando. Un saludito a toda esa gente que nos está escuchando, ¿verdad? Ténganos paciencia en un espacito que nosotros tengamos, le damos una llamada o le mandamos un mensajito de texto para dejarle saber que le vamos a empezar a dar seguimiento a su caso, ¿verdad? 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
1: Cristian, ¿nos puedes hacer un repaso de cuáles son los requisitos para calificar para comprar ahora?
0: Perfecto. Tenemos diferentes situaciones financieras y diferentes casos y prácticamente lo primero que nosotros siempre determinamos es su situación migratoria, que es el que nos dice exactamente qué programas tenemos disponibles, ¿verdad? Y la ventaja que ahora tenemos programas nuevos con los cuales prácticamente nosotros podríamos empezar a crear como diferentes escenarios, como por decirlo así, ¿verdad? El ITIN, ese ha sido un programa nuevo que tenemos y le estamos abriendo las puertas a muchas personas para que puedan comprar una propiedad. Si usted no tiene una situación financiera, digamos, muy estable, este programa también le permite a esos dueños de negocio, les permite a esas personas que solo reciben cash y todo lo están depositando en esas cuentas bancarias. Ese programa está bien suave porque nos está permitiendo darle la oportunidad a muchas personas que antes no calificaban porque sus ingresos no se miraban muy bien o no los estaban declarando correctamente en sus taxes. Ahora tenemos esa disponibilidad para poder mostrar esos ingresos. De igual manera, tenemos los préstamos ya tradicionales, que son los que nosotros conocemos del gobierno, las asistencias, y me quiero detener un poquito con las asistencias porque siempre les digo a mi gente, la asistencia está ahí, pero no quiere decir que todos califiquen para una asistencia. Cuando usted quiere comprar una casa utilizando una asistencia, la asistencia es especial para aquellas personas que cumplen con los requisitos para que pueda agarrar. Ahora, si usted escucha por ahí o mira algún video de hoy, oh, hay asistencias con las cuales usted puede venir con el 0% de down payment, tenga mucho cuidado porque no siempre va a ser el caso. Usted tiene que calificar a esa asistencia para que pueda venir con lo menos que se pueda dar un payment, pero por eso es importante que primero se reúna con nosotros y obviamente determinar si la asistencia es necesaria en su caso, y entonces prepararlo también para que usted pueda utilizar una asistencia. 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Y acerca de programas, pues recuerde que también nosotros tenemos el préstamo FHA, tenemos el convencional y tenemos los otros programas que están fuera de lo que son los préstamos convencionales del gobierno. Entonces, si usted quiere, por ejemplo, calificar solo utilizando sus estados de cuenta de banco, tenemos ese tipo de préstamo donde usted puede traernos ya sea 12 o 24 meses de estado de cuenta de banco y nosotros también poderle conseguir un préstamo basado en esos ingresos que usted recibió en su estado de cuenta de banco. Tenemos también para personas que son dueñas de negocio que siempre andan preguntándose, ¿podré yo calificar para comprar una propiedad? ¿Qué es lo que me van a pedir para cuando compre una propiedad? Pues básicamente siempre hay como documentos hay documentos principales que siempre se piden, como por ejemplo su identificación. Si es una persona que tiene un ITIN, pues obviamente se le va a pedir su pasaporte. Si es una persona que tiene un permiso de trabajo, una residencia, una ciudadanía, pues lógicamente necesitamos su seguro social, su licencia de conducir. Y pues basado también en la forma en que usted gane su dinero, pues ya sea como les comentaba, podríamos pedirle sus estados de cuenta de banco, o pudiéramos basarnos en los taxes, podríamos tomar su W2, vamos a necesitar sus payoffs. todo eso cambia de cliente a cliente, y por eso es que no le quiero decir exactamente cuáles son los documentos necesarios, porque dependiendo de la situación o de cómo usted genera sus ingresos y cómo usted está depositando, adquiriendo ese dinero, así vamos a determinar cuál es el mejor programa y la mejor forma de estructurar su préstamo. 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
1: 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Cristian, cuando nosotros estamos rentando una casa, y yo imagino que la gente que nos oye sabrá, no, hoy no estás pagando la misma renta que pagabas hace 3 años, hace 5 años, hace 10 años. La renta ha ido subiendo. Cuando las personas deciden comprar una casa, ¿su pago también sube con el tiempo como han subido las rentas o se mantiene igual?
0: Eso es lo importante de un mortgage. Media vez usted lo agarra, ese pago no va para ningún lado. Usted va a tener un pago fijo. Sin embargo, la renta, todos sabemos que cada vez que se renueva el contrato, siempre nos está aumentando, que $100, que 150. La renta siempre se va a ajustar al mercado y a la situación económica de las propiedades. Si los precios de las casas suben, la renta por ende tiende a subir. Si los precios de las casas bajan, las rentas no se van a mover para ningún lado. Desafortunadamente, la renta no va para ningún lado cuando las casas bajan de precio, pero sin embargo sí va a sentir ese golpe en el bolsillo, y por eso es importante que usted sepa que actualmente muchas rentas se han quedado congeladas en pagos altos. Sin embargo, las propiedades bajaron de valor, y esa ventaja es la cual le permite que usted prácticamente el precio al que usted va a comprar la propiedad y el pago mensual que usted va a tener en esa propiedad va a ser similar a lo que usted está pagando de renta actualmente. Entonces, importante que si usted tiene la duda de si califica o no califica para una propiedad, nos llame para que nosotros le podamos determinar cuál sería su pago mensual, y le puedo asegurar que lo mismo que usted está pagando de renta va a ser un pago bastante similar a lo que usted podría estar pagando para su casa. 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
1: 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Así que esta es su oportunidad de comprar ahora que hay muchas propiedades disponibles. Esta mañana estaba revisando, Cristian, lo que hay. Estamos hablando de casi 30,000 propiedades disponibles en el mercado en todo el estado de Arizona. Esto significa que oportunidades hay muchas, por supuesto. Si usted tiene un presupuesto muy ajustado, también le vamos a encontrar una casa que se adapte, que se ajuste a su necesidad, por supuesto. Y si lo que quiere es una propiedad con un terreno bastante grande, también la tenemos, por supuesto. Y quiero enviar un mensaje, porque tuve una llamada en estos días de una persona que ha estado viviendo en una traila, en un lote de trailas. Pues ha vivido a gusto, dice que ha vivido a gusto mucho tiempo ahí, pero últimamente ha notado que en los últimos 3 años se ha vendido 2 veces, ha cambiado de dueño 2 veces ese lote, y obviamente cada nuevo dueño ha venido con nuevas reglas, pero esta última vez dice que le subieron el precio del lote, ya no les incluyen la basura y el agua y les están poniendo muchas reglas. Ellos son 4 en la familia, tienen 4 carros, ya nomás pueden tener 2 carros estacionados ahí. Eso se las pusieron bien difícil, ¿no? Y está pasando ya mucho. Entonces, ¿tú crees que podemos decirle a estas personas que están viviendo en una traila, sabes qué? Llámanos, te vamos a ayudar a vender tu traila, y con lo que tú saques de tu traila te vamos a ayudar a comprar una casa. ¿Es posible?
0: Es posible, Juan. Lo importante es que nosotros tengamos el down payment. Si usted quiere poner el dinero que usted genere de su traila, pues obviamente eso se puede utilizar para el down payment, para que usted pueda comprar su propiedad. Importante, ¿verdad?, lo que tú mencionas, porque recuérdate que cuando uno compra una propiedad, por ejemplo, en una asociación, pues obviamente vamos a estar siempre atados al reglamento que esa asociación tenga. Entonces, esos cambios pueden suceder de la noche a la mañana, y puede obviamente, si usted sufre por esos cambios, pues va a ser bien difícil pues adaptarse a esas nuevas condiciones. Y sin embargo, cuando usted es dueño de su propiedad, si usted está fuera de una propiedad que no tenga una asociación, pues muy probablemente pues ahí sí usted tiene la libertad de lo que usted quiera hacer. Y pues hablando ya de eso de las asociaciones, Juan, sí me gustaría detenerme un poquito, porque yo sé que muchos no saben qué es una asociación, ¿verdad? Y sí, en las trailas tenemos un tipo de asociación que obviamente rige las reglas de la comunidad, pero también hay otro tipo de asociación que también está pegada a las propiedades. Y ahí sí tengo que explicarles un poquito con respecto a esto, porque las propiedades que están atadas a una asociación, por lo general, ellas tienen unas ciertas reglamentos que tienen que cumplirse dentro de esa comunidad, ¿verdad? Entonces, si usted vive dentro de una comunidad que tiene HOA, tiene que cumplir esos reglamentos que a veces están relacionados con la cantidad de vehículos que usted puede parquear afuera. El tipo, si usted quiere hacer una fiesta, tiene que pedir un permiso, obviamente se tiene que someter a aprobación. Si usted quiere pintar la casa de un cierto color, pues tiene que preguntar cuál es la paleta de colores. Todos esos reglamentos están dentro de las asociaciones. Muchas personas lo miran como, oh, la asociación solo me va a poner restricciones. Pues la verdad, acuérdese que también ellos se encargan de mantener una comunidad ordenada. El orden, el aseo de esas comunidades, por lo general, es debido a que hay una asociación que se mantiene pendiente de todas esas propiedades. Y si usted decía, ¿cuál es el beneficio de tener una asociación? Pues que ellos mantienen el orden. Por lo general son comunidades tranquilas. Y si es algo que usted andaba buscando como una comunidad ordenada, tranquila, donde se mantenga un orden, pues es muy probable que una propiedad que esté dentro de una asociación es lo que más se adecue, ¿verdad? Ahora, si por ejemplo, si usted quiere un lugar donde poner sus trailers, tiene sus herramientas, que obviamente usted necesita ubicarlas de cierta manera, que tal vez a un vecino en una comunidad con asociación le podría molestar, pues obviamente cuando usted ande buscando su casa, tiene que asegurarse que esa propiedad tal vez no tenga la asociación, porque la asociación le va a restringir ciertas reglas. Importante que nos deje saber o le deje saber al realtor que le esté ayudando, porque de esa manera nosotros podemos asesorarlo de la forma correcta, ¿verdad? 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
1: 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Pueden marcarnos esta mañana. Yo soy Juan Olivas, Cristian Landaverde, especialista en préstamos del equipo de David Almaraz. Estamos aquí listos para poder contestar todas las preguntas y dudas que tenga. Y sabes que nos han estado entrando diferentes mensajes, y te voy a leer algunos de ellos para que tú nos des respuesta, Cristian. Mira, nos llamó o nos envió un mensaje de Dinora Cota. Dice que ella no tiene un estatus, ni tiene seguro ni ITIN, pero hay alguien que es una amistad de ella que está dispuesto a ayudarle a comprar y gana $1,500 a la semana. ¿Sí hay posibilidades?
0: Es correcto, Juan. Si esa persona que le está intentando ayudar tiene un muy buen ingreso, obviamente necesitamos determinar su crédito, necesitamos analizar su situación financiera, pero esa persona fácilmente le podría ayudar a ella para que ella pueda comprar una propiedad. Obviamente vamos a necesitar que esta persona también adquiera su número de ITIN para que podamos ponerla dentro del título de la propiedad. Si esa otra persona puede agregarla, sí, lo puede hacer. Si tiene un pasaporte, pues también podemos agregar a esa persona, no hay ningún problema. Pero esas son cositas que las tenemos que platicar con el título, ¿verdad? Nosotros como banco podemos generar el préstamo fácil para esa persona que le quiere ayudar, pero obviamente a la hora de querer inscribir la propiedad dentro del nombre de la persona que está interesada en adquirirla, pues obviamente nos tenemos que asegurar que el título sea de la forma correcta. Y por eso es importante que usted nos deje saber si usted, por ejemplo, está buscando que un amigo le ayude para agarrar su casa, o si está buscando que algún familiar se asocie con usted. Nosotros es importante que sepamos toda esta información para poderle asesorar de la manera correcta. Pero sí, Juan, en este caso para ella tenemos una solución para que pueda comprar una propiedad.
1: Francisca Valdés dice que gana 20 la hora, tiene seguro bueno, su hijo puede comprar con ella, él gana como 50 al año, dice, y quiero que me califiquen para préstamo FHA, dice el texto, o sea que sí le entiende al tema, pero no quiero algo que pase de 2,500 al mes más impuestos y aseguranza. ¿Qué casa pudiéramos comprar con un pago mensual de 2,500 al mes más impuestos y aseguranza?
0: Prácticamente, Juan, para 2.500 al mes estamos hablando de una propiedad aproximadamente, ¿verdad? Por lo que estoy escuchando, muy probablemente ellos puedan calificar con un préstamo FHA. Muy probablemente estamos hablando de una casa de unos 350.000, pero como aquí nuevamente repito, ¿verdad? Necesitamos determinar el crédito que tenga esa persona. Si los créditos andan muy bajos, muy probablemente la precalificación no baje. Y de igual manera, si van a pedir una asistencia, como siempre la menciono a las personas, ¿verdad? Ese que quieren aplicar a una asistencia, recuerde que la asistencia también nos afecta la cantidad a la que usted califica, porque su obligación mensual va a ser un poquito más alta. Entonces, eso quiere decir que si usted calificaba para 350.000, usted poniendo su down payment, pues ahora va a calificar quizás para unos 315.000, 320.000, porque está utilizando la ventaja o la ayuda de la asistencia. Para los que no sabían la diferencia entre comprar con asistencia y asistencia, pues eso es uno de los cambios más grandes, ¿verdad? Que la cantidad a la que usted califica, pues es un poquito menor cuando usted toma la asistencia, porque va a tener una obligación por aparte por esa asistencia que usted está solicitando, ¿verdad?
1: Tenemos otro texto, mira, la gente nos está enviando texto esta mañana, qué suave. Adrián López dice, quiero comprar con ITIN, gano más de 80.000 al año. Tengo 2 años trabajando en mi crédito con el ITIN y ya estoy listo para comprar. ¿Me pueden ayudar?
0: Es correcto, Juan. Ese es un claro ejemplo del nuevo programa que tenemos ahorita disponible para esas personas que están trabajando con su ITIN. Pues él fácilmente podría calificar ya con ese programa, y aparte que ya tenemos los 2 años de empleo que fácilmente podemos comprobar. Y para todas las personas que tienen curiosidad de qué es ese número de ITIN, pues hoy les quiero hablar un poquito de ello, porque yo sé que todos tienen como esa curiosidad de escucho mucho el ITIN, pero y que muchas personas que no tienen documento, ¿qué es el ITIN? Pues básicamente el ITIN es un número que fue creado con la intención para que personas que vivan fuera de Estados Unidos puedan declarar sus impuestos. Esa es la función principal de ese documento. Entonces, hay muchas personas que dicen, ¿podría yo comprar una propiedad o no? Pues claro que sí. Si usted tiene, por ejemplo, este número que usted puede solicitar al IRS, nosotros le podemos asesorar con las personas que le pueden ayudar en ese proceso. Ese número se puede pedir al IRS. Y ya con ese número usted podría fácilmente construir crédito, puede abrir cuentas de banco y puede obviamente generar ese crédito para que usted pueda comprar una propiedad. Como les digo, nosotros somos los expertos y pues 26 años ya aquí en pie con la oficina de David Almaraz, pues ya conocemos exactamente como todas las estrategias, todos los procesos para que usted pueda comprar una casa. 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
1: 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Norberto López, mira, nos manda la dirección de su casa. Dice que ya la tiene pagada y le gustaría comprar otra si fuera posible. Dice que él está retirado y recibe $1,200 al mes. Su esposa también está retirada y recibe lo mismo, pero también está trabajando y gana $3,800 al mes. Así que tenemos $3,800 del trabajo, $1,200 del retiro de ella y $1,200 del retiro de él. ¿Podrán ellos comprar una segunda casa si ya tienen la primera?
0: Muy importante este caso, Juan, porque estamos viendo muchísimo ingreso para esa persona y prácticamente sería fácil poderlos calificar. Por el solo hecho de que ellos ya tienen una casa, podríamos ver si necesitan poner down payment, pues podríamos sacarle un poquito a la propiedad. Y obviamente para que ellos puedan comprar la otra propiedad, a menos que ellos dispongan del dinero, pues si puedan comprarla utilizando su propio down payment. Pero aquí sí me quiero detener, Juan, porque aquí aparece un tema bien importante y hay muchas personas que no sabían que, por ejemplo, han acumulado equity en su propiedad y nosotros podríamos hacer un segundo préstamo dentro de esa propiedad para que no tengan que refinanciar su casa completamente. Hay muchos que están cuidando como el interés. Dicen, yo la compré en un momento en el que el interés estaba muy bajo y no quisiera tocar esa tasa de interés porque no quiero dañar o tener el pago un poco más alto. Pues también podemos hacer un préstamo secundario sobre esa propiedad para que usted no tenga que tocar la tasa de interés. Si es que usted fue de los afortunados que obtuvo una tasa de interés del 2%, y no quiere cambiar ese pago mensual, también nosotros podríamos hacer un segundo préstamo para que no se toque ese segundo préstamo, y así pues usted obviamente puede obtener el equity que se ha acumulado en esa propiedad.
1: Estamos llegando a la parte final, pero tenemos otro mensaje aquí. Nos está hablando Víctor Preciado. Bueno, nos está mandando el mensaje la esposa de Víctor Preciado, pero dice que Víctor no tiene seguro ni tiene, y tienen un negocio entre los dos. Ella sí tiene seguro y tiene un estatus y tienen un negocio entre los dos, y ella también es dueña del negocio, y el negocio genera alrededor de $200,000 al año. ¿Pueden comprar así, estando los dos dueños del negocio, pero solo con ella? ¿Comprar ella nada más?
0: Claro que sí, Juan, y de hecho estoy viendo que hasta me podrían comprar mi casa con ese ingreso que tienen al año. Ahí fácilmente creo que tenemos un buen escenario. Pareciera que no, porque no tienen un estatus legal, pero les digo, aquí viniendo a la oficina nosotros le buscamos, lo asesoramos, porque sabemos que hay diferentes programas y diferentes opciones que tenemos aquí como banco, ¿verdad? Con la cual fácilmente los podemos poner a ellos en un programa. Ah, importante, ¿verdad? Recuerde, si usted ya fue a un banco y le dijeron que usted no calificaba, no se quede con una opinión. Si usted no ha venido con nosotros y nosotros no hemos evaluado su caso, no podemos determinar si usted sí califica o no califica. Todos los bancos tienen diferentes programas, diferentes lineamientos, y lo importante aquí es que la oficina de David Almaraz, con todos estos años, de 26 años de estar en presencia, pues hemos adquirido diferentes relaciones con diferentes bancos, y eso nos han abierto como diferentes programas y programas únicos que ustedes solo lo va a encontrar con nosotros. 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
1: Última pregunta, porque se nos acaba el tiempo. Última pregunta. Lili Quiroz y Jesús Moreno. Dice Lili Quiroz y Jesús Moreno. Dice, ella recibe entre retiro y disability $3,500 al mes. Y el esposo gana $600 a la semana. ¿Será que ellos pueden comprar?
0: Sí, Juan, se escucha muy buen ingreso, la verdad. Ahí, como dicen, aquí la ventaja sería, pues, evaluar obviamente su ingreso mensual entre todos, y obviamente correr su crédito, que sería el otro factor bien importante. Recuérdense que nosotros como prestamistas tenemos tres pilares bien importantes. Primero es el down payment, el segundo es su crédito y el tercero es su ingreso. Si esos tres pilares están fuertes, entonces muy probablemente nosotros le podemos conseguir una calificación para que usted pueda comprar una propiedad.
1: 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Y ya en los últimos minutos, mi estimadísimo Cristian, quisiera preguntarte, ¿cuánto tiempo puede tomar el proceso desde que te llaman y tú los calificas y ellos pudieran estar recibiendo las llaves de su casa? ¿Cuál es el tiempo aproximado?
0: Pues el general, por lo general, siempre es 30 días, ¿verdad? Pero aquí dependemos de muchos factores. Obviamente, si tenemos que trabajar un poquito en su crédito, si tenemos que, por ejemplo, el down payment, lo estamos esperando que venga de la venta de alguna otra propiedad. Hay diferentes factores que nos puede cambiar, pero una persona, digamos que tenemos absolutamente todo perfecto, podríamos cerrarlos en 14 días si fuera posible, ¿verdad? Entonces, dependemos de muchos factores, pero el tiempo promedio que nos estamos tardando con la mayor parte de nuestros clientes son 30 días para que usted pueda agarrar su llave. Media vez nosotros lo tenemos precalificado y le decimos, dele con gusto a poder buscar su propiedad, pues entonces ya tenemos la luz verde para que usted pueda ir y buscar con confianza una casa, ¿verdad? Antes de que se me olvide, Juan, también dependemos a nuestros clientes. Si se tardan también un poquito en encontrar esa propiedad, pues obviamente ahí nos va a hacer un delay mucho más grande, ¿verdad? Y recuerde que nosotros como prestamistas tenemos ciertos requerimientos para cerrar en cierta cantidad de días, porque hemos tomado una precalificación y esa precalificación no siempre está activa. Entonces es importante de que cuando usted está precalificado con el banco, pues lo más pronto posible usted pueda busque una propiedad y pues ponga la oferta, para que no nos toque que nuevamente correr su crédito, porque como banco tenemos que estar nuevamente actualizando el crédito, y si se tarda demasiado tiempo, pues obviamente tenemos que estar ahí actualizando esa información para que el banco tenga la información más actualizada posible.
1: Familia, nos estamos despidiendo esta mañana de este programa especial de La Tricolor. Yo soy Juan Olivas, deseo que se la pasen muy, muy, muy bien este fin de semana, y que la semana que viene sea para usted la mejor semana de su vida. Quedamos tan lejos o tan cerca de usted como una llamada por teléfono al 602 602-466-8223. 602-466-8223. Ah, ¿no lo alcanzó a anotar? 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Muchas gracias.

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0: Muy buenos días, Nico Estrada de For You Realty Plus, saludando a la gente y agradeciendo a la gente también que nos sintoniza domingo a domingo sin faltar. Gracias a toda la gente que cree en nosotros y aquí acompañado de dos lindas, hermosas, chulas mujeres.
1: Hola a todos, muy buenos días, domingo bendito, bendecido. Ya saben ustedes, cada domingo, ese es como mi saludo para todos ustedes, hijos, hijos de su mamá y de su papá, apapáchenos si los tienen ahí, y también a todos los papás que tenemos a nuestros hijos ahí cerquitas, también hay que apapacharlos, porque de verdad que la vida pasa muy rápido y uno nunca sabe cuándo nos toca irnos. Así es que, bendecido domingo para todos ustedes, despierten, despierten, acompañado también de otra hermosa mujer.
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0: 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Si usted es una persona que acaba de agarrar su permiso de trabajo,
1: ¡felicidades!
0: O si usted tiene su residencia, porque mucha gente, gracias a Dios, le han dado su residencia con todo lo que ha pasado, ¿verdad? Y qué bueno, me da mucho gusto. Si usted es una de esas personas que dice, pues yo apenas acabo de agarrar mi seguro social, déjeme le digo, usted puede comprar su casa, aunque apenas acaba de agarrar su seguro social. Y a las pruebas me remito. No necesito que tenga los 2 años de trabajo. Usted puede ya comprar su casa. Si usted es una persona que dice, es que yo acabo de abrir mi negocio, usted puede comprar su casa. Tenemos tantas maneras de poderle ayudar. El que no se informa, el que no pasa, el que no busca, no encuentra. El que no toca, ¿cómo dicen? El que no llama, el que nadie no toca, le nadie le contesta. Estamos como el chavo y la de aquí, la chimoltrufia, no sabemos los dichos. 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
2: 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En realidad, mucha gente me dice, Nico, ¿y cómo le haces para las casas? Que tengo casas de dueño a dueño, en las cuales ni un otro agente la tiene. Eso es lo que nos hace un poquito más fuertes, ¿verdad? 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
2: 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Imagínese, tengo un rancho en Lavín, es más de un acre, la propiedad es del 2000, 3 habitaciones, 2 baños, ¿y qué cree? Tiene paneles solares pagados.
0: Wow.
2: ¿Y qué cree? 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
0: No.
2: 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Un saludo para Esteban. Este señor es jardinero. Me ha ido a arreglar los árboles de mi casa. Muy bueno. Y ya va para su tercera casa con nosotros, Esteban. Saludos de cabina. Me comí una palabra. Sí. Desde. Sí, un saludo a Esteban aquí desde cabina y muchas gracias a la gente que se está repitiendo, que se refifa. No, es que me hizo un buen jale este camarada en los árboles allá. Muy bueno. Entonces tenemos gente muy... el chef. Tenemos un chef muy, muy famoso.
0: Pero
2: no está. Chihuahua, la regué. Bueno, saludos a mi paisano de Guanajuato, al chef. Y entonces aquí le paso a la. No paran de reír estas mujeres, me traen a pura carrilla.
1: Es muy repetitivo, oiga.
2: Es que la...
0: se le dice que válgame la rebuznancia.
2: Sí, ¿verdad? Es que andaba ayer en el concierto de Maná. No, es cierto. 602-489-8888.
1: 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Pero quiero pedirles un favorzote a todas aquellas personas que van en el carro, ¿verdad? Y dicen, híjola, pues no, ahorita no puedo hablar, pero les voy a marcar para quedarme con su número. Créanme que le vamos a mandar, si no les estamos llamando, ya sea Mari o Giovanna, le van a mandar un texto. Así es que, primeramente, Dios, ojalá que sea un celular el que nos está marcando, ¿verdad? Para que se quede ahí la llamada y también el mensaje para recordarles que estamos aquí a sus órdenes para todo lo que usted anda queriendo comprar, si quiere comprar, vender o refinanciar. 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Oye, Lucy, que ¿sabes qué? Yo tengo ya una casa y quisiera comprar otra. ¿Puedo? ¡Claro! Porque aquí es la casa del... ¡Sí se puede! ¡Claro que se puede, señor Gilberto! Señor, tantos que han venido esta semana que, ay, joder, tendría un pesar muy grande si no me acuerdo de algunos de ellos, pero ellos bien saben a los que me estoy refiriendo. Tienen muchísimas preguntas y siempre yo les digo a todos ustedes que nos escuchan domingo a domingo, no se crea del tío, de la prima, del vecino, del carnicero. Venga con los expertos, venga con la persona que está todos los días monitorizando el interés, que están viendo las propiedades, si suben, si bajan o suben. Venga con los profesionales, aquí les van a dar, sí, fíjese, lo más importante, sin cobrarle absolutamente nada, les van a dar las opciones que ustedes, cada uno de ustedes tienen. Recuerden que cada persona somos diferentes. Aunque estemos casados por muchos años, el crédito de mi marido es diferente que el mío y viceversa. Así es que si usted tiene una pregunta de cómo estará el interés, de cuánto me costará una casa, de cuánto me saldrá el pago, venga con Lupita porque ella le va a dar las respuestas correctas. Si usted quiere vender su casa y quiere saber cómo cuánto le voy a sacar de dinero, les digo, vengan con el señor Nico Estrada. Aquí le va a dar una información de cuánto se han vendido alrededor de su casa y cuánto usted puede quedarse con su dinero, ¿verdad? Lo que le vaya a quedar de ganancia. Si usted quiere comprar una casa de inversión, aquí yo para eso me pinto sola, gracias a Dios. Y muchas de las veces, muchísima gente ha comprado casa, la ha reparado y la ha revendido. Un saludo para el señor Guillermo y su esposa Josefina Ramírez. Ellos acaban de vender una casa. Entonces, ¿sabe qué? Ellos hicieron su buen dinerito. Y no es la primera. Ellos ya han comprado varias con nosotros y la han puesto a la venta. Gracias a Dios que hacemos buen trabajo porque luego regresan y compran otra y la reparan muy bien. Y es por eso que la venden pronto. Así es que un saludo muy, muy en especial a ellos dos que pues no nos dejan, ¿verdad? Y a otras personas que, como les digo, han estado comprando y vendiendo casas. Les podemos dar una lista a todos ustedes si quieren hacer eso. Y también le podemos dar un estimado de cuánto saldría el down payment y el pago mensual. Si tienen preguntas sobre eso, llámele a Mari o a Giovanna o cuando le regrese la llamada, dígale, ¿sabes qué? Yo quiero comenzar a comprar y revender mi casa. Mire, en esta semana vino el señor Gilberto. Él ya tiene un préstamo con Lupita, pero tenía una duda. Dice, ¿sabes qué? Quiero saber si yo puedo comprar casas para reparar y revender. ¡Claro que sí! Le di una lista de opciones. Le dije, usted puede poner su casa como colateral, usted puede sacarle el dinero, usted puede... Pueden hacer varias cosas si ustedes quieren. Si usted, que nos escucha domingo a domingo, ya tiene su casita pagada y aparte tiene un dinerito guardado, hombre, no lo tenga ahí bajo del colchón porque le aseguro que no le van a salir más que patitas que de repente se le sale un dólar o uno de a 20 y ya vaya usted a saber dónde quedó ese dinero. 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A lo mejor muy pronto, si Dios quiere, vamos a poner una tiendita por aquel lado, ¿verdad, Lupita? Para las avenidas, para que estemos cerca del West y del Este.
0: 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Y déjeme le digo, si ustedes, padres de familia que tienen hijos que van a cumplir 18 años o que ya cumplieron 18 años y tienen más de 18, y los quiere ayudar para que ellos puedan comprar su casa, ayúdelos, porque muchas veces ellos van y compran carros. Tengo unos clientes que vinieron y los dos hijos compró cada uno su carro, pero el carro pagan $1,200 en un carro y el otro paga $990, casi $1,000. Con esos son $2,000, casi es un pago de casa, ¿verdad? Entonces, que es prácticamente casi lo mismo que cuestan ahorita unas rentas. ¿Qué mejor que usted enseñe a sus hijos a que ellos tengan el pago de su casa y después que compren su carro? Porque pues los carros se devalúan y una casa no. A una casa usted después la vende y pues le gana dinerito, ¿verdad? Prácticamente lo que le va invirtiendo a su casa en los pagos de la casa es lo mismo que usted le está invirtiendo en lugar de la renta, que no va a adquirir nada cuando se salga de rentar, que cuando usted va a comprar. Así que, como decimos en mi pueblo, aproveche, doña Meche, porque ahorita estamos tirando la casa por la ventana y tenemos muy buenos programas. Hay gente que me dice, pues es que yo no tengo cómo poner mi enganche o el down payment, o pues a la prima se le arrima. 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Si usted es una de esas personas, le podemos ayudar. 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Le podemos ayudar a que usted logre ese sueño de comprar su casa. Si usted es una persona que no ha hecho sus impuestos, no le hace, todavía está tiempo para hacerlos para que usted pueda calificar para la compra de su casa. Un caluroso saludo para Marco. Marco me dijo, Lupita, yo quiero comprar casa, pero no he hecho mis taxes y estoy muy preocupado. No se preocupe, venga, yo le ayudo para que usted compre su casa y pueda hacer sus taxes y pueda lograr ese sueño de comprar su propiedad. 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
2: Eso es todo del ronco pecho de estas mujeres, que se escuche el recio. Que acabo que ya me dio hambre. Tengo un menudito ahorita, ¿qué tal caería? Miren, ahí les va. 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Me van a odiar los otros agentes. ¿Por qué? Porque la mayoría enseña de 1 a 5 a 6 máximo. Pero aquí con nosotros enseñamos las que ustedes quieran. Inclusive tengo aquí a mi amigo José. Este compadre vende carros allá en la 40 y ya le hemos enseñado como unas 40 o 50. Como 50 casas y todavía no le llena el ojo. ¿Pero qué cree? Tenemos 1 kilo de paciencia aquí. Y aquí le podemos ayudar.
0: Caderas.
2: Esa no. Y luego se ponen a bailar estas mujeres. Mírala. Sí. No, aquí no. Seriedad, señoras. Ya tienen sus 25 años y todavía andan en eso. Bien. Era nada más. Oye, estas quieren echar cheve. No, pero miren, en serio, ustedes quieren comprar una casa. 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Porque inclusive, ¿qué creen? Les voy a decir algo bien, bien chusco. 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
1: Lo dijo,
0: ya lo dije. Sí, ya le acabo de decir a la gente que aquí les damos muchas todo. 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Les ayudamos para que usted revise su crédito. Lucy dice que da todo.
2: Da todo. Oye, así está mujer.
0: 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agregar a otro familiar en el título para que a usted no tenga ese pendiente. Aparte, les han llegado cartas a personas donde dice que ya ellos inventaron un seguro social y el banco les mandó una carta. Si usted es una de esas personas y quiere poner la propiedad al nombre de uno de sus familiares, también les podemos ayudar. 602-489-8888. Me robé el micrófono.
1: Ay, sí. No, él te lo regaló.
0: 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La agarré a Lupita tomándole el cafecito. Pero usted, señora, señor, joven, jovencito, que nos escucha domingo a domingo y no se atreve porque tiene miedo, porque la hermana le dijo que no puede, que ella tiene un trabajo pero súper, súper y que no calificó. ¿Cómo sabe usted si usted sí califica? Usted tiene que venir con las personas indicadas. Deje de creerle a la comadre, al vecino. Venga, no le van a cobrar absolutamente nada por el crédito y también por la lista de casas, ya sea de dueño a dueño, de la lista del MLS o de lo que usted ande buscando. Aquí le vamos a ayudar a encontrar su sueño para hacérselo realidad. Así es que, mire, estas personas que ya cerraron, gracias a Dios, un saludo para la señora Alba Durán, que compró también en Lavín, para Zuleima, ella sí se me fue más lejos, está en Coolidge, para Manuelito. Fíjese que el señor Manuelito anduvo bastante tiempo viniendo, que sí. Y me acordé ahora que ya estaba para firmar, le iba a decir, como dijo Lucerito a Manuel Mijares, hasta que se te hizo, Manuelito. Pero bueno, así como a Manuel se le hizo, también a usted se le puede hacer. Lo único que tiene que hacer es marcarnos. Venga, aproveche, no le cobramos absolutamente nada. Mire, han venido gente y les damos información de lo que pueden hacer y ya cuando se levantan me dice, ¿cuánto le debo? Es la mala costumbre que tenemos muchísimos de cobrar por el servicio. El servicio que nosotros les damos es gratis. El asesoramiento es gratis. La lista de casas es gratis. Cuando Lupita se sienta con usted y le explica las opciones, es gratis. ¿Qué dice? ¿Pero es por su tiempo que le quiero pagar? Claro que no. El tiempo de nosotros es para ustedes. Si usted califica y hacemos muy buen trabajo, ¿qué cree? Usted nos va a recomendar a otra persona. Sí. Y esa otra persona a otra persona. Así es como nos hacemos nosotros grandes, gracias a todos ustedes. Así es que después de saludar a los que ya les entregamos la llave, también quiero saludar a las personas que entraron en contrato en estas semanas. Está Benita Hurtado, Cristal García, María Molina, Raúl Salgado, Cristal López Jiménez y el señor Joel Torres, para Rodrigo Mayoral, Cintia López, Ricardo Vargas. Ellos ya están en contrato, gracias a Dios, y vamos a esperar para que cierren y entregarles su llave. 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
0: 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Ay, aquí lo está. Como que me quiere quitar el micrófono. No, chicos, ya se acabó el tiempo.
2: Tan rápido.
0: Así es que mi marido no pudo dar la lista de casas, así es que ustedes se tienen que venir aquí a la oficina.
2: Es gratis,
0: tienen que venir. Y se van con muchísima información. Por el día de hoy nos vamos a despedir. Amenazamos con regresar el próximo domingo. ¡Bendiciones de colores!
2: ¿Y qué, a dónde vamos a ir a comer?
0: A comer.
2: ¿Qué? ¿Con el chef? ¿O a...?
0: A la birria.
2: ¿A la birria? No, vamos con Víctor, aquí a la 16.
0: Calle la Torre.
4: Con el güero, a una birria.
0: Sí, unas quesadillas. ¡Vámonos a las quesadillas con el güero!
2: ¡A comer birria!
0: ¡Bendiciones
2: de colores!

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1: Hola, hola, ¿qué tal mi bella familia de Phoenix y todos sus alrededores? Como siempre y a esta hora de la mañana, en este día domingo, estamos aquí, el curandero Josué y todos sus discípulos, entrando hasta cada uno de sus hogares para poderle entregar un mejor mañana, un mejor presente. Recuerde de que nosotros lo que queremos es de que usted encuentre una estabilidad en el campo a nivel económico, en el campo laboral, en el campo a nivel sentimental y en salud sobre todo. Si usted tiene buena salud, encuentra lo que necesite en su diario vivir. Y para eso estamos acá, el curandero Josué y sus discípulos. 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Soy el curandero Josué y tengo aquí en Phoenix muchos años de estar atendiendo consultas personales y privadas. Por eso le invito a que en este momento usted tome decisiones importantes, como lo es parar de sufrir, como lo es encontrar el camino para llegar al éxito, para llegar a la estabilidad en salud. Usted que se siente enfermo, destruido, acabado, usted que no puede salir de esa habitación por la incertidumbre que siente al tener pánico, al tener usted esa situación delicada que hoy muchas personas padecen, como lo es el terror a salir a las calles. ¿Por qué? Porque en muchas ocasiones han sido víctimas de una maldad, de un embrujo, de un hechizo que los lleva a caer en depresión, que los lleva a caer, mis queridos amigos, en las drogas, en el alcohol. 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Ya nos informan por acá de que tenemos ya la primera llamada, comunicación activa. Y en esta nueva comunicación nos informan que es una dama la que tenemos al aire. Sí, ¿con quién hablo?
2: Hola, soy Vanessa Rodríguez.
1: Vanessa, ¿cuál es su fecha de nacimiento?
2: Del 1 de marzo de 1988.
1: Muy bien, Vanessa, cuénteme cuál es el motivo de la llamada en el día de hoy.
2: Curandero Josué, fíjese que estoy mal de salud. Siempre tengo mucho reflujo, acidez en mi estómago, he perdido muchísimo peso. Además, en ocasiones me mareo mucho. Me hicieron unos estudios para ver qué es lo que tenía y pues, según ellos estoy bien. Solamente me quitaron algunos alimentos y me dieron medicamento y eso.
1: Vanessa, todos los estudios que se ha platicado le salen bien. Porque acá lo que me arroja y me muestra las tres cartas que saco a través del tarot ancestral en su nombre y fecha de nacimiento es que usted fue víctima de una energía a nivel negativa basada en un proceso de hechicería. A través de una hechicería a usted le bloquearon su cuerpo, a usted le hicieron esto para verla a usted totalmente doblegada a una cama o a una silla de ruedas en donde usted no se pueda mover y de ahí depende el dolor tan intenso que usted puede permanecer en su cuerpo, porque lamentablemente está siendo víctima de la maldad, está siendo víctima de energías negativas, de artimañas oscuras, de la magia negra utilizadas en su contra para verle a usted completamente fracasada. Entonces voy a querer saber algo muy importante. ¿Usted ya anteriormente se ha hecho alguna limpia en su cuerpo? ¿Ha ido a otro sitio en donde le hayan querido ayudar o no?
2: No, no me he hecho ninguna limpia ni nada de eso.
1: Ok, Vanessa, esto me indica de que la energía negativa o el daño que colocaron en su contra está dentro de su hogar, porque aquí me aparece una actividad espiritual activa en este momento. Quiere decir de que hay algo dentro de su casa, dentro de su hogar, que está provocando de que usted día tras día se siga sintiendo más enferma, aparte de la energía o daño que colocaron dentro de su organismo. Entonces voy a invitarla a que venga entre hoy y mañana, lo más rápido posible, para yo poder retirar y sacar esa energía negativa. Va a venir usted personalmente trayéndome el barrido de su casa, va a barrer su casa, va a recoger ese mugre que sale de allí, ese sucio que sale del piso de su casa, lo va a recoger en una bolsa de color negro y me lo va a traer a mí, a mi lugar de consultoría, en donde a través de usted y lo que me trae en esa bolsa de color negro, vamos a romper cualquier clase de maldad que estén haciendo en su contra. Entonces, Vanessa, la espero a usted lo más rápido posible. Vuelvo y le recuerdo, entre hoy y mañana, para poder sacar esta energía negativa. ¿Le parece?
2: Sí, curandero, yo mañana me acerco hoy a usted.
1: Entonces, ahorita no me vaya a colgar. Voy a que uno de mis discípulos siga hablando con usted para poder separar la cita, si le parece bien, para hoy o para mañana. Usted ya le indica a él cuándo quiere venir, lo más pronto posible, y poderla sacar a usted de este aprieto, de este apuro, de este inconveniente que está perjudicando su cuerpo, su vida en general.
2: Muchísimas gracias, sí.
1: Gracias a usted, Vanessa. Y seguimos adelante con más minutos de orientación espiritual. Llame en este momento y sepa realmente qué es lo que está pasando en su vida. Y de esta manera también queremos orientarle, guiarle, llevarle a usted por un camino mucho mejor. Si usted en este momento se comunica conmigo, voy a poder aclarar la duda que usted puede tener. Voy a poder sacarle a usted de esa incertidumbre, voy a sacarle de ese hueco sin salida en el cual usted ha caído y por lo cual lamentablemente las cosas no le funcionan bien. 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Y hoy muchas personas que nos han visitado nos regalan testimonios.
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1: Testimonios reales de personas agradecidas, testimonios verdaderos que dan garantía del trabajo que hacemos allí en mi templo de sanación, el curandero Josué y sus discípulos. Por eso, si usted en este momento ve cómo las cosas salen mal a nivel familiar, peleas constantes, usted que encuentra día a día obstáculos en el campo laboral, envidias con sus compañeros de trabajo, le invito a que me dé la oportunidad de ayudarle. ¿Cuántos de ustedes hoy lamentablemente han buscado ayuda en uno y en otro sitio y no la encuentran? Porque lamentablemente llegaron al lugar equivocado. Llegaron a donde la persona que dice saber pero realmente no sabe. Y yo les demuestro a ustedes con hechos de que sí le puedo ayudar, porque yo no cobro consulta, porque yo no cobro valor del trabajo. 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Tenemos más llamadas, más participación en este momento. Tenemos participación activa de nuevo, sí, ¿con quién hablo?
5: Mi nombre es Cintia Rodríguez.
1: Cintia, bienvenida al programa del curandero Josué. Regáleme, por favor, su fecha de nacimiento, si es tan amable.
5: Soy del 18 de enero de 1988.
1: Enero del 88. ¿Cuál es el motivo de la llamada en el día de hoy, Cintia?
5: Disculpe, curandero Josué, mi salud viene en plena decadencia, me duele mucho mi estómago, mi parte íntima, y pues me comentaron que a lo mejor sea alguna maldad, no sé si usted pudiera ayudarme, o saber qué es lo que me está pasando.
1: Claro que sí, Cintia, vamos a mirar a través del tarot de Los Ángeles, tarot profético, qué es lo que ocurre con usted. Y acá estoy lanzando tres cartas correspondientes a su nombre y fecha de nacimiento, en donde estoy dándome cuenta de que hay un proceso oscuro, hay una maldad, hay una energía negativa muy grande, y esto es provocado por una situación bastante clara. Usted sabe o ha notado de que su pareja a usted le ha sido infiel anteriormente?
5: Sí, mi esposo me ha sido pues infiel en varias ocasiones y pues sigue conmigo, lo he perdonado.
1: Pues hermanita Cintia, déjeme decirle de que el problema que usted viene trayendo hoy, esa dificultad a la cual usted hoy está amarrada, el sufrimiento por esos dolores bajitos, esos problemas de salud, son provocados por una energía negativa de magia oscura que colocó una mujer en su contra, y esta mujer, por lo que su esposo no quiso seguir con ella, tomó la decisión de dañarle a usted como persona para que él sufriera los rigores de esa negatividad. Por eso es de que usted en este momento mantiene con tantos problemas en su cuerpo, problemas de salud. Por eso es de que usted lamentablemente no ve cómo las cosas salen bien para su vida. Y por eso todo lo que usted ha querido hacer a su favor no funciona en el día de hoy.
5: Desde que los médicos no me encuentran nada, o sea, supe que pues algo me están haciendo porque pues no, ellos estudios, medicamento y todo está bien.
1: Claro, es por eso, Cintia, porque lamentablemente existe es una brujería, existe es un daño en su cuerpo que está haciendo de que usted no se sienta bien, por eso de que usted día tras día siente de que su vida se está apagando, de que todo lo que usted quiere hacer para evolucionar como persona, como mujer, como esposa, como madre, lamentablemente no funciona, y esto es ocasionado a la brujería que esta mujer colocó en contra de usted y de su esposo para verlo a él completamente derrotado, para verlo a él completamente fracasado e infeliz. Entonces, Cintia, voy a invitarla el día de mañana a que venga a mi lugar de consultoría, en donde le voy a entregar una limpia espiritual y vamos a retirar este daño, en donde en menos de 24 horas usted va a ver cómo su vida va a mejorar en totalidad, en todos los sentidos, en todos los aspectos. Usted va a ver el cambio tan grande que Dios le va a otorgar a usted y a su familia.
5: Sí, claro que sí. Yo mañana estoy ahí tempranito. Mañana ahí estoy.
1: Bueno, Cintia, entonces la espero acá en mi lugar de consultoría el día de mañana. Muchas gracias por confiar en las palabras y orientación de el curandero Josué.
5: Muchísimas gracias, curandero, por recibir mi llamada. La agradezco de corazón.
1: Al contrario, Cintia, soy yo el que le tiene que agradecer por darme la oportunidad y la confianza de demostrarle de que yo sí le puedo ayudar, como lo hago con miles de personas. Y de esta manera quiero recordarle a toda mi bella familia de Arizona, de Phoenix y de todos sus alrededores que el curandero Josué no cobra consulta, de que yo no cobro valor del trabajo. 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Recuerde algo que es muy claro, muchas personas dicen saber, pero realmente muy pocos los que sabemos de verdad, verdad. Y yo, el curandero Josué, por eso reto a brujos, a hechiceros, a yerbateros, a que vengan a mi templo de sanación y vean cómo yo sí tumbo los trabajos que ellos hacen para destruir a personas y a familias enteras. Muchas personas son incrédulos o incrédulas porque han tenido malas experiencias y por eso le invito a que me dé una sola oportunidad de demostrarle que yo sí le puedo ayudar, como ya lo he hecho con miles de personas.
6: Yo tenía una pastelería. De un tiempo a otro ya no vendía nada. Todos los pasteles se me quedaban. Fracasé. Perdí mi local y mis clientes. Visité a los hermanos y ellos descubrieron que un vecino me hacía daño. El maestro me curó y ahora tengo mi pastelería nuevamente muy exitosa.
7: Buscan ayuda porque sí existe gente mala. Que vengan a nosotros, nos estaban destruyendo nuestro matrimonio. No nos quieren ver felices ni conmigo, ni con mi esposo, ni mi familia. Y yo estoy bien agradecido con ellos. Que vengan a una consulta nomás y si ellos van a demostrar qué es lo que tienen. Es todo, gracias.
1: Y así como estas personas tienen un cambio y un resultado real con el curandero Josué, usted también las puede tener. Usted que ha caído en las drogas, usted que está hundido en el alcoholismo, usted que tiene problemas en este momento de salud, no se puede levantar, no duerme bien, dolores inexplicables en su cabeza, en las coyunturas, en las articulaciones de su cuerpo, yo le invito a que me dé la oportunidad de ayudarle. Yo sí sé, yo sí conozco de verdad, verdad. tengo el don espiritual que Dios otorgó sobre mí para poder sanarle a toda la persona que llega a mi templo de sanación. Muchas personas desahuciadas llegan a mi templo de sanación, enfermos totalmente, y cuando son liberados de la atadura de la magia negra, del embrujo, el hechizo, salamiento, ligamiento, el entongamiento que le pueden haber colocado, vuelven donde el médico y el médico queda asustado, asombrado al ver de que esa persona se ha curado, se ha sanado. Pero no porque sea yo el que cura, no, soy la herramienta que Dios utiliza para poderle curar a usted. Y por eso yo, el curandero Josué, doy fe de mis tratamientos, por eso no cobro consulta, por eso no cobro valor del trabajo, porque el que sabe espiritualmente no cobra, y yo, el curandero Josué, sabe de verdad, verdad. 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Ya nos informan por acá de que tenemos ya más participación, más llamadas. Sí, bueno, ¿con quién hablo? Regáleme su nombre si es tan amable.
8: Habla Carolina Domínguez.
1: Carolina, regáleme su fecha de nacimiento, por favor.
8: Le hablo por mi hijo.
1: Ok, Carolina, entonces regáleme el nombre de su hijo y la fecha de nacimiento de él, si es tan amable.
8: Mi hijo se llama Daniel Valdés, nació el 9 de febrero de 1990.
1: Ok, Carolina, ¿y qué necesita saber sobre su hijo? Sea clara, por favor.
8: Ya llevo mucho dinero gastado en él y no se puede recuperar. Ahora me dice que ya no me quiere, no me quiere ni ver, me corre hasta de la casa. Mi nuera me dijo que él andaba con una mujer, la cual nada más le saca el puro dinero y cada vez está peor, ya no sé qué hacer con él.
1: Bueno, Carolina, vamos a lanzar tres cartas correspondientes al tarot ancestral, en donde vemos que su hijo lamentablemente está pasando por situaciones bastante complicadas, producto de las malas amistades y las malas juntas que lo han llevado por caminos oscuros, en donde muchas personas caen en un cáncer que hoy corroe a la sociedad y que lamentablemente está haciendo de que mucha juventud se esté perdiendo. Por eso es de que lamentablemente su hijo hoy por hoy es una persona que se altera fácilmente, por eso es de que su hijo lamentablemente no quiere hacer mayor cosa para sacar adelante a su familia y por eso es que se está yendo hacia esos caminos nefastos de la oscuridad, porque lamentablemente al ser víctima de energías oscuras que fueron colocadas en él, están haciendo de que todo lo que él quiera emprender lamentablemente salga al contrario. No es que él tenga otra persona, como lo dice su nuera, no. Lamentablemente lo que está pasando es que el dinero a él se le va en las fiestas, con las malas amistades y en todo lo que relaciona a la fiesta de las malas amistades. Entonces, mi querida amiga, quiero de que usted venga a mi templo de sanación para yo poderle ayudar, para poder retirar esa energía negativa. Si usted puede hoy o mañana, entre más rápido, mucho mejor, para yo poderle sacar a él de esta energía oscura y negativa, sacar esa brujería que le sembraron las malas amistades y poder hacer de que él vuelva a abrir los ojos, vuelva a la realidad y vuelva a establecer el camino derecho al que Dios le envió a este mundo. Tráigame, eso sí, por favor, una foto de él para poder hacer la ritualización, sacar la energía negativa de él y poder hacer de que todo lo que yo quiero hacer para ayudarle a usted y a su hijo sea totalmente efectivo. ¿Estamos de acuerdo?
8: Ah, sí, yo le llevo la foto de él mañana mismo.
1: Muy bien, no se diga más. Entonces, ahorita terminando esta llamada, uno de mis discípulos va a tomar sus datos para poder separar la cita para el mismo día de mañana y poderle atender personalmente. Muchas gracias por confiar en las palabras y orientación del curandero Josué.
8: Muchas gracias, hermano, por haber atendido mi llamada.
1: Es con el mayor de los gustos, Carolina, para eso estoy, para servirle a toda la persona que viene buscando la ayuda espiritual, la ayuda necesaria a la cual yo, a través de Dios Padre Celestial, les puedo sacar adelante. Qué bonito encontrar cambios y resultados cuando la persona realmente necesita de esos cambios. Qué bonito es saber cuando una persona está buscando la ayuda y se la pueden brindar. Pero feo cuando aquella persona que necesita de la ayuda va a uno a otro sitio y lo que hacen es quitarle el dinero, lo que hacen es jugar con la fe. Y eso es lo que nosotros no hacemos en nuestro templo de sanación. Nosotros le demostramos con hechos, le curamos, le sanamos, y cuando usted esté sano, curado en totalidad, lo que de su corazón nazca, darnos en donación, en ofrenda, es decisión suya. 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Escuchemos los testimonios de las personas agradecidas.
9: Económicamente estábamos muy mal, o sea, me vinieron muchas cosas encima y acudí con el hermano y me dijo la persona que me hizo este mal, me ayudaron muchísimo, soy muy feliz ahora que acudan con los hermanos, que acudan a este centro porque ellos tienen la sabiduría.
10: Me sangraba mucho la nariz, me sentía muy débil, mucho mareo, hasta que pues ningún médico me podía ayudar, hasta que un día conocí al maestro y él me dijo que era una brujería que habían hecho con tierra de panteón y gracias a él pues ahora disfruto de una salud plena.
1: Y es así que le puedo demostrar con hechos y no con palabras la efectividad que tienen mis trabajos, la efectividad que tienen mis procedimientos. Porque si usted llega a mi templo de sanación, usted va a ser liberado y va a ser totalmente curado de esa enfermedad rara, extraña, desconocida, del problema de la mala suerte, le vamos a liberar de las ataduras del ligamiento, del amarre, que no lo dejan a usted tener una buena pareja sentimental y que lamentablemente hoy lo tienen solo en la vida sentimental. 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Vamos a dar contestación a más llamadas. Y en este día especial, ¿con quién tengo el gusto?
11: Soy Martín Gómez.
1: Un placer, Martín, tenerlo aquí en la sintonía del curandero Josué. Regáleme, por favor, su fecha de nacimiento.
11: Del 8 de septiembre de 1980.
1: Martín, ¿y cuál es el motivo de la llamada en el día de hoy?
11: No, pues, curandero Josué, yo trabajo de albañil, de plomero, de electricista, de roofer, pero ando muy mal de chamba. Ya desde hace mucho tiempo y pues los problemas en México están, pero que arden. Mi mujer piensa que ando con otra mujer acá. No le he mandado dinero desde hace ya casi medio año porque no me alcanza. Pues todo el año que pasó me fue mal y este año pues no pinta nada bien. Además de que siempre ando bien enfermo de la espalda. Me da como una alergia de la nariz, como si estuviera enfermo de la gripa. En verdad me está yendo muy mal. Es por eso que yo le llamo, para saber si mi suerte está volteada.
1: Muy bien, Martín, vamos a mirar a ver qué es lo que está sucediendo en su vida. Vamos a analizar por medio del tarot profético, tarot de los ángeles, en donde lanzo tres cartas correspondientes a su nombre y fecha de nacimiento, Martín. En donde puedo encontrar que lamentablemente usted está siendo víctima de una energía a nivel negativa. Hay una mujer que lamentablemente colocó un daño de brujería para verle a usted completamente hundido en el fracaso económico, en el fracaso sentimental, y pues ver que su cuerpo no funcione de la mejor manera. Por eso las peleas constantes con su pareja, que hoy por hoy está allí en México, y por eso es de que lamentablemente a usted aquí en la Unión Americana el dinero no le está rindiendo. Por eso es de que los trabajos le huyen a usted. Cada vez que se abre una puerta, esa puerta se cierra en su cara y no puede encontrar una estabilidad concreta para seguir hacia adelante. Martín, yo le hago una pregunta. ¿Usted aquí ha tenido una relación sentimental, ha tenido un romance con alguna persona de aquí, de la Unión Americana?
11: Sí, tuve una mujer aquí, pero ya hace como 2 años y fue pues una aventura así muy pasajera. Y ella además pues ya tiene también a otro hombre.
1: Pues Martín, déjeme decirle de que lamentablemente esa mujer con la que usted tuvo esta relación sentimental aquí, lamentablemente colocó o mandó a hacer un proceso negativo de maldad, una brujería. Esta mujer se llenó de odio, de resentimiento con usted cuando tomó usted la decisión acertada de dejarla, porque usted estaba viendo de que las cosas no estaban marchando bien con su pareja en México, la mamá de sus hijos. Usted decidió abandonar a esta persona porque sabía que estaba cometiendo un error. Pues bien, mi querido amigo, lamentablemente esta mujer no quedó muy satisfecha, contenta con esta decisión que usted tomó y mandó a hacer el daño que hoy le está afectando en su vida. Entonces yo quiero que usted venga hasta mi templo de sanación, en donde yo voy a retirar, a sacar, a despojar esa energía negativa y vamos a hacer de que su vida cambie en un tiempo no mayor a 24 horas. Le voy a pedir de que me traiga una vela de color blanca, una vela de color amarillo y me traiga, por favor, una prenda suya de color blanco, no interesa qué prenda sea. Me va a traer estos tres elementos y con esto vamos a retirar, a sacar y a despojar el daño que esta mujer colocó en su vida. Ojalá usted pueda venir lo más pronto posible, hoy mismo o mañana, para poder hacer este procedimiento. ¿Está de acuerdo?
11: Claro que sí, yo le llevo lo que usted me pida y yo mañana voy con usted.
1: Bueno, entonces ahorita no vaya a colgar, uno de mis discípulos va a hablar con usted para poder separar la cita para el día de mañana, ¿bueno?
11: Gracias, curandero Josué, por atender mi llamada.
1: No, no, no, al contrario, gracias a usted por haber tomado la decisión de darme la oportunidad de demostrarle de que yo, el curandero Josué, sí sabe de verdad, verdad. Y como en mi centro de sanación, en el centro de curación del curandero Josué, la efectividad está en el día a día y todas las personas que llegan allí regalan testimonios. Escuchemos este testimonio de persona agradecida.
12: Pues empecé con un dolor de cabeza insoportable, que nada me lo quitaba. No creía que alguien me estuviera haciendo daño. Si tienen algún problema, que los hermanos van a estar ahí siempre para ayudarlos. Después de esto cambió mi vida al 100% y puedo decir que ahora ya soy una persona feliz.
13: Sentía dolores en mi pecho, no podía dormir. Me sentía triste y deprimida y nada me hacía sonreír. Los médicos no encontraron enfermedad física en mi cuerpo. Descubrieron que tenía un mal puesto. Me curaron, ahora vivo normal y estoy muy feliz.
1: Son los testimonios que demuestran la efectividad del curandero Josué y por eso le invito para que en el transcurso del día, de hoy día domingo, usted se siga comunicando conmigo marcando el 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No siendo más, que Dios y la Virgen los bendiga y me bendiga.
0: 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Este fue

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4: Mis hermanos, mis amigos, estamos llegando a todos ustedes. Con amor, queremos saludarlos con devoción, con una fe y una vida más amable y con la esperanza de un futuro mejor para todos. Esta es, mis queridos hermanos del alma, una nueva emisión de nuestro programa, un programa dirigido y orientado por verdaderos profesionales en la materia, la cual le damos bienvenida a los que nos han seguido, el cual le damos nuestra cordial bienvenida a todos oyentes, a todos mis hermanos, los que a diario escuchan este programa, los que han venido hasta las puertas de nuestro centro espiritual. Aquí estamos, mis queridos hermanos del alma. Deseamos que ustedes escuchen las palabras de aliento, las palabras de redención. Le damos gracias a los hermanos y a las amigas que han acudido con fe a consultarnos sus problemas y que vienen también a regalarnos testimonios. Hoy son personas que gozan y disfrutan de una felicidad indescriptible. Aquí estamos como siempre, pues, mis queridos hermanos del alma, en pie de lucha. Ya saben que la gran mayoría de seres humanos, lamentablemente, lo digo de esta manera, han sido víctimas de porquerías, de maldad, de trabajos de hechicería, de personas que con elementos los cuales no puedo hablar aquí en la radio, lamentablemente los han llevado a ustedes al fracaso total. 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Me comunican y me dicen aquí en la estación radial que tengo oyente en línea. Fecha de nacimiento es tan amable.
5: Es primero de octubre del 57.
6: Del año 57.
5: Así es.
6: Bueno, cuando inicio mi programa hablo de todos los aspectos de la vida diaria, como lo son el trabajo, la lucha, y hablo también de los comerciantes, de la gente que inicia los trabajos, que inicia un negocio, pero lamentablemente los negocios no abundan.
5: Así es.
6: En el caso suyo, mi querido amigo del alma, eso le ha pasado a usted.
5: Así es.
6: Lamentablemente, hermanito, usted tuvo un negocio que le tocó acabarlo porque iba de mal en peor.
5: Así es.
6: Y le ha tocado, mi querido amigo del alma, trabajar y luchar y volverse a levantar, porque usted se ha caído y le ha tocado volverse a levantar, ¿verdad?
5: Ah, sí, claro que sí.
6: Le ha tocado volverse a levantar, le ha tocado volver a luchar, hacer hasta préstamos.
5: También, sí.
6: Para salir adelante, hermano. A usted lo dañaron, hermanito, porque a usted le iba bien, pero de la noche a la mañana todo empezó a dañársele.
5: Sí, claro, así fue.
6: El negocio empezó de para atrás. Los problemas en la casa le vinieron aumentando.
5: Sí, así es.
6: Exactamente. Usted llega a su casa y sus hijas muchas veces lo reciben con dos piedras en la mano.
5: Así es.
6: No puede usted decirles nada porque le contestan mal.
5: Correcto, así es.
6: A usted, mi querido hermano del alma, escúcheme con atención, a usted de un momento a otro le ha entrado en su cuerpo un cansancio.
5: Sí.
6: Un debilitamiento en el cuerpo, una ganas de no hacer nada.
5: Exactamente.
6: Por más que usted quiera hacer las cosas, hermanito, todo le sale negativo.
5: Uh-uh.
6: Todo se debe a un daño que le han hecho a usted, pero esto se lo hizo una mujer.
5: Okay.

0: A usted le hicieron un daño, a usted le dieron algo a tomar, mi hermano. Usted tiene un daño en su cuerpo, usted tiene un maleficio en tercer nivel, el cual es muy peligroso porque esto se le puede estallar en la parte de la espalda y usted puede quedar hasta inservible por completo.
1: Sí, porque sí me da muy frecuentemente un dolor en la cintura y batallo mucho hasta para estar trabajando, el tipo de trabajo que tengo.
0: Exactamente. Yo le recomiendo a las personas cuando quieran montar un negocio, cuando quieran hacer algo, pues primero consulten, ¿no? Así como me está llamando usted, así también la gente me llama y me consulta y me dice, hermano, mire, quiero poner una venta de esto, quiero hacer esto, quiero montar un negocio, ¿será que me conviene? ¿Será que no me conviene? Lo que pasa es que hay épocas del año que no conviene montar negocios. Hay épocas del año que no son convenientes para montar negocio. Como hay épocas que sí. Lo que pasa es que una mujer se llenó de envidia y de maldad y le mandó a hacer a usted un daño, ¿yo? Por eso le digo, mi hermano, mi amigo, que lo suyo no es normal. A usted le hicieron un daño en tercer nivel, debe visitarme. ¿Alguna otra pregunta, hermano?
1: No, no, es todo, mi hermano. Pues a ver si, pues yo lo que quiero es mejorarme en cuestión de salud para aguantar aquí en el trabajo, para
0: Claro.
1: llegar a mi pensión y seguir. Porque lo que me está matando es el pago de la casa del Infonavit.
0: Eso es lo que lo tiene usted así, mi hermano.
1: Me echo una vuelta primero Dios ahí el domingo.
0: Hermano, ¿contento con la llamada? ¿Satisfecho o...?
1: Más que satisfecho, le agradezco bastante.
0: ¿Qué recomendaría usted a las personas que nos escuchan en este instante?
1: Pues que no le piensan ni dos ni tres veces para
0: Exacto.
1: hablar, para llamar.
0: Perfecto, hermano.
1: Porque simplemente, pues, nomás con esta llamada que acabo de hacer, me levantó más el ánimo de seguir luchando.
0: Claro que sí.
1: Porque yo digo que la esperanza muere al último. No le hace que esté llegando viejo, pero yo sigo soñando. Quiero
0: No,
1: lograr mi sueño.
0: eso, así es, hermano, y lo va a lograr.
1: Pues ojalá primero Dios y
0: Nunca
1: Dios le oiga.
0: es tarde, ¿oyó?
1: Claro.
0: Bueno, hermano, muchas gracias.
1: Y le agradezco bastante, hermano.
0: Bueno, para eso estoy. Todos los días, gente negativa va a crear el caos, va a crear la desolación por medio de la realización de rituales maléficos cada vez más sofisticados, cada vez más peligrosos para aquellos seres cuyo único pecado es luchar y tratar de salir hacia adelante. Los que no crean, las personas que no tengan fe, las personas que se descuiden, van a tener que soportar todas las inclemencias de los ataques de los perversos seres, que lo único que quieren es impartir mal, impartir pobreza, impartir necesidad en usted. La maldad se va a ver todos los días, se van a ver destruidos los hogares. De la noche a la mañana, el esposo le va a agarrar fastidio a la esposa. La esposa no va a querer que el esposo le toque ni una mano. Se van a ver arruinadas las cosechas. Se van a llevar a la ruina prósperos comerciantes. Van a implantar enfermedades psicosomáticas rebeldes y desconocidas. Van a sembrar el terror en la juventud, a la que llevarán a la drogadicción, a la prostitución y a una serie de conflictos a nivel juvenil. La atmósfera estará sobrecargada de expectaciones negativas y esto también va a contribuir a la destrucción de un planeta cada vez más azotado por las desgracias. En pocas palabras, mi querido hermano, mi querida amiga, la situación de la humanidad será tan desesperante que muchos optarán por irse, por aniquilarse.
2: Porque muchos seres humanos piensan que todo se ha terminado en su vida. Yo les hago ese llamado desde aquí, desde la radio. Mire, mi hermano, si usted desea triunfar en la vida, desea curarse de una terrible enfermedad, salir adelante de algún problema, sacar a su hogar hacia adelante. ¿Cuántas personas sufren y lloran a consecuencia de un daño, a consecuencia de un mal? Miren, yo he visto tantos daños y tantos males en mi centro espiritual que me quedo sorprendido, que me quedo aterrado de ver cuánta es la maldad y a dónde llegan los brujos, hasta dónde llegan las pitonisas. Se atreven a saltar las tapias de un panteón, de un camposanto, extraen sustancias, elementos los cuales no puedo nombrar aquí en la estación radial, y a usted lo dejan postrado en una cama alimentándose de manos terceras. Ahora, toman una fotografía suya, la sacan de las redes sociales, le hacen una ritualización, misas negras, lo entierran a usted en un camposanto, y es por eso que usted no levanta cabeza, no le va bien, sufre enfermedades, su familia no lo quiere, se siente muchas veces desgraciado, pero perdóneme la palabra. Hay gente que me dice, yo vivo desgraciado toda la vida en el amor. No, a usted lo pueden tener dañado. A usted le pueden estar haciendo un embrujo a sus espaldas y usted desconocerlo. ¿Y cómo se va a dar cuenta? 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Tengo más oyentes en línea. Esto es un programa de participación activa. Fecha de nacimiento, por favor.
3: 7 de diciembre sí. del 68.
0: Del año 68. ¿Usted con quién vive, hermana?
3: Con mis hijos.
0: Pero usted está sufriendo en este momento por una hija.
3: Claro que sí.
0: ¿Usted sufre? ¿Usted sufre por uno de sus hijos?
3: Por uno de mis hijos.
0: Sí, señor. ¿Usted sufre por uno de sus hijos hombres?
3: Sí.
0: ¿Este muchacho se fue de su casa?
3: Ajá.
0: ¿Este muchacho se alejó de su hogar?
3: Sí.
0: ¿Este muchacho decidió irse y decidió olvidarse que tenía familia?
3: Exacto.
0: ¿Este muchacho se olvidó de ustedes, se olvidó de todo, no quiere saber nada de ustedes? ¿Usted sabe dónde está él en este momento?
3: Sí, está viviendo con su papá.
0: ¿Y la actitud con usted, por qué ha sido así tan cruel?
3: Viera que no lo sé, lo he buscado.
0: Sí.
3: Y la última vez que lo busqué hace 2 años me viene destrozada, me dijo que su mamá era su abuelita, la de aquel lado.
0: Sí.
3: Que era su tía y que yo no era su mamá.
0: Perfecto.
3: Y que él estaba muy a gusto allá.
0: Esas palabras la marcaron tanto a usted en su vida, mi querida amiga, que usted se siente mal de salud, usted se siente triste.
3: Muy triste.
0: Esta desilusión que ha tenido usted con su hijo, hermanita, le da muchas veces, le ha alterado hasta el sistema nervioso. Por eso es que usted siente de un momento a otro un aburrimiento, un decaimiento, hermana. Una ganas de no hacer nada, una ganas de salir muchas veces corriendo, cerrar las puertas de su casa y salir corriendo. De la noche a la mañana, mi querida hermana del alma, usted quiere hacer las cosas, pero todo se le vuelve sal y agua. ¿Sí lo ha notado?
3: ¿Perdón?
0: ¿No ha notado que todo se le ha vuelto últimamente sal y agua?
3: Desde que mi hijo se fue, soy triste.
0: Desde que su hijo se fue, está triste y el dinero no le rinde y no le alcanza para nada. Desde que su hijo se alejó, las oportunidades en su vida se le han acabado. Y usted toma el dinero con la mano derecha y se le vuelve sal y agua con la mano izquierda.
3: Sí.
0: Y usted ha querido hacer muchas cosas en la vida y no ha podido.
3: Es correcto.
0: Por más que levante cabeza, por más que quiera luchar, hermanita, no ha podido hacer lo que quiere.
3: Sí.
0: Hermanita, vamos a tener que conocernos, o sea, usted va a tener que visitarme.
3: Sí, ya anoté su dirección.
0: Me va a visitar. Yo sé que usted está muy triste, yo sé que usted está muy acongojada por esta situación, pero esto hay que ponerle punto final. ¿Tiene fotografías de él?
3: Sí, ahorita quiero saber por qué.
0: Porque lamentablemente es un muchacho inexperto. Es un muchacho que se ha dejado, como se dice, llenar la cabeza de cucarachas. Y esto es lo que viene pasando en la vida de él o yo.
3: Sí.
0: Vamos a hacer algo. Vamos a hacer algo desde aquí, desde la radio. ¿Me puede visitar esta semana?
3: Sí.
0: ¿Algo más que me quiera preguntar, hermana?
3: Mi única tristeza y mi único dolor es mi hijo.
0: Vamos a rescatar ese problemita con su hijo, ¿sí?
3: Sí, gracias.
0: Bueno, hermanita, no, gracias a usted por haberse comunicado. Que esté muy bien.
2: Aquí estamos primeramente dándole gracias al Todopoderoso, pidiéndole a la Virgen, porque son muchas las personas que están llegando a diario a nuestra oficina. Unos han llegado desesperados o confundidos, consecuencia de que no han encontrado una mano amiga que verdaderamente les saque hacia adelante, que les dé y que les brinde una ayuda en esos momentos difíciles, que muchas veces en nuestra vida se presentan momentos difíciles. Hay personas que ni siquiera han sentido apoyo de la familia. Hay personas que en este momento viven desesperados y angustiados y se hacen muchas preguntas. Hermanos, la razón es muy lógica. Yo les pregunto si alguna vez en su vida han visto a un ciego guiando a otro ciego. No, porque ambos irían al precipicio o se caerían. Por eso yo les aconsejo a todos ustedes no comunicar sus problemas sentimentales ni siquiera a su familia, porque a ellos, sin darse cuenta, en vez de hacerles el bien, les hacen un mal, porque inconscientemente, querido amigo, quieren ayudarlo y muchas veces le dan un mal consejo. Por eso hay personas que me dicen, es que yo le pregunté a un tío y me dio un consejo, pues de pronto lo aconsejó mal, pero no lo aconsejó mal porque su tío quería, fue porque de pronto su tío también tiene problemas. Vuelvo y le repito, mi querido amigo del alma, usted debe de buscar personas profesionales como nosotros, personas que lo vamos a poder llevar a usted por el camino de la verdadera felicidad. Hay personas que han podido arreglar sus propios problemas. Hay personas que han podido salir adelante por sí solos, pero no todos podemos salir adelante por nuestros propios medios. Por eso hay un dicho que dice, zapatero a sus zapatos. Nosotros somos profesionales en el secretonaturismo. Nosotros somos humano amiga. Nosotros nos hemos preparado. Nosotros hemos estudiado para poderle orientar, para poderle ayudar, para sacarlo del laberinto, de la ruina, de la desgracia, del infortunio. Nosotros tenemos elementos de apoyo para poderlo sacar a usted hacia adelante y que su hogar sea un remanso de paz. Nosotros tenemos la misión, mi querido hermano, mi querida amiga, de darle y brindarle a todos por igual esa ayuda y esa orientación desinteresada, porque siempre vamos a estar dispuestos a servirle. 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Tengo oyente en línea. Fecha de nacimiento es tan amable.
4: Mire, 27 de diciembre de 1966.
2: Del año 66.
4: 66.
2: Un hombre trabajador, luchador, un hombre que no le quita nada a nadie. Ajá. Pero su vida ha sido muy lastimada y muy dolida. Primero porque no consigue buenos trabajos.
4: Exacto.
2: Por más que usted batalla y lucha, hermano, el trabajo para usted es esquivo, el trabajo no lo consigue. Da tres pasos para adelante y seis para atrás, ¿verdad?
4: Exactamente. Sí, no he visto la mía, oiga.
2: ¿No ha visto la suya?
4: Exactamente.
2: ¿Desde cuándo está usted así, hermanito?
4: No, ya tengo más de un año.
2: Hermanito, quiero que me diga con sinceridad, ¿cuántos hijos tiene?
4: Tres.
2: ¿Pero ha tenido problemas con los tres o solamente con uno?
4: No más con uno.
2: Que es el que en este preciso momento está metido en problemas.
4: Exactamente.
2: Sabemos y me doy cuenta por medio de la fecha de nacimiento que son problemas penales. No vamos a indagar más para allá, pero sabemos por medio de la fecha de nacimiento aquí en la mesa de trabajo que su hijo está detenido.
4: Sí.
2: Sea culpable o inocente, vamos a darle la oportunidad de que pueda salir de ahí. ¿Perfecto?
4: Claro que sí, señor.
2: Lléveme una fotografía de su hijo.
4: Exacto.
2: Lléveme una fotografía de su hijo y lléveme, por favor, una veladora blanca.
4: Veladora blanca.
2: Una veladora de vaso.
4: Ajá.
2: Y lléveme, por favor, una fotografía de su hijo. Vamos a colocarlo en cadena de oración.
4: Uh-huh.
2: Vamos a colocarlo en cadena de oración.
4: Perfecto.
2: ¿Qué otra cosita quiere preguntarme, mi hermano?
4: Pues no, pues sobre uno, ¿verdad? Si voy a progresar más adelante, si mi hijo va a estar conmigo.
2: Va a progresar. ¿Sí? Ya lo de su hijo sí tenemos que hacerle un trabajo.
4: Exacto.
2: Ya para lo que usted me está comentando de su hijo, sí debemos hacerle un trabajo aparte.
4: Exacto.
2: Pero pues esto ya lo hacemos siempre y cuando usted quiera, ¿no?
4: Y yo, ¿cómo voy a estar de salud y todo?
2: Hermano, va a estar un poquito delicadito de las piernas, de la espalda, mucho cuidado con eso. Va a estar un poquito delicadito, va a estar un poquito maluquito, pero cuídese mucho con eso, ¿sí?
4: Claro que sí, señor.
2: Cuídese.
4: Muchas gracias, Dios me lo bendiga.
2: Le repito, de esta manera invito a todas las personas a que en este preciso momento están escuchando este programa. ¿Por qué? Porque nuestro Padre Celestial, porque nuestro Dios,
0: nos ha encomendado esa labor de colaborar, de ayudarle al necesitado. Por eso, querido oyente, cuando usted nos visite, se va a dar cuenta que verdaderamente va a encontrar a ese hermano, a ese amigo, a esa persona que le va a tender esa mano. Esa mano no se la vamos a tender por tendérsela, ni ese saludo con fraternidad, no. Se la vamos a entender, se la vamos a dar, mi querido hermano del alma, con sinceridad, con honestidad, a la misma persona que le va a ayudar en ese problema que le agobia, que le preocupa, que le angustia. Usted lo va a ver, usted se va a dar cuenta que nosotros estamos dispuestos a ayudarle. Por eso, si usted padece alguna enfermedad o atraviesa algún problema sentimental, moral o espiritual, si usted, mi querido oyente, nunca ha sido feliz en la vida, siempre ha tenido enemigos ocultos, si usted no ha tenido suerte en amor y fracasa, si tiene problemas de alcoholismo, si usted tiene algún familiar con problemas de droga, si tiene algún familiar con problemas económicos, con problemas espirituales, de drogadicción, como le dije anteriormente, si ve que su hijo, que su hija, o usted mismo mete la cabeza y siempre le va mal, hermano, visítenos para nosotros poder quitarle y ayudarle con ese problema, con ese obstáculo, para nosotros poderle entregar el pasaporte del éxito, el pasaporte de la verdadera felicidad, para poderle guiar por ese camino del triunfo, de la prosperidad, del éxito. ¿Cuántas personas en este momento no tienen éxito, no tienen triunfo? ¿Cuántas personas les ha ido mal? Vuelvo y le repito, visítenos para poderle ayudar, para poderle decir, por aquí donde usted debe de transitar. Para que usted, mi querido hermano, en menos de 72 horas vea resultados positivos. Por eso invito al desesperado, al confundido, al abatido, a la persona sin suerte, aquel que mucho tiempo atrás tuvo muy buena suerte. Mire, ¿cuántas personas nos han llegado y me dicen, hermano, cómo le parece que hace 3 años a mí me iba bien? Abrí un changarrito, me fue de maravilla, o yo vendía ropa, me iba muy bien. ¿Cuántas personas anteriormente en su trabajo o en el amor? ¿Cuántas personas en el amor les ha ido muy bien, pero de la noche a la mañana hoy día la suerte le ha cambiado? Hoy en día no cuenta ni con ese bonito hogar, ni con buena estabilidad económica, se encuentra completamente fracasado, desesperado, y por eso, hermano, debe abrir los ojos. Al mismo tiempo, le hago un llamado a las personas que no quieren fracasar en sus negocios, que cuentan con dinero, pero les da miedo el fracaso. Visíteme también para poderle indicar cuándo y en qué momento debe usted invertir su dinero para que sea una persona de éxito, de triunfo. Mire, se lo digo porque mucha gente en este momento, así como fracasa, también están bien. Hay personas que tienen una estabilidad bonita en el hogar. Bueno, hermano, debe proteger esa estabilidad. No se olvide que hay gente inescrupulosa a su alrededor. Hay gente que goza con el dolor de los demás. Hay gente que goza porque a usted le está yendo mal, porque a usted lo dejó la esposa, o porque su esposo se alejó. Mire, hay mujeres malas, hay personas que no están sino pendiente de qué hogar es bonito para meterse en ese hogar, para perjudicar esa casa, para llevarse al esposo, para perjudicarle a sus hijos. No deje que esto pase. Por eso le repito, en este momento estamos ayudándole. Hay un dicho que dice, asegura tu futuro uniéndote al grupo de los triunfadores, al grupo de las personas que verdaderamente quieren triunfar en la vida. Y si usted quiere triunfar, y si usted quiere dejar atrás las adversidades, los problemas, hermano, yo lo invito. Venga a nuestro consultorio, venga donde nosotros, somos un grupo de profesionales. Con este don contamos personas como nosotros para hacerle el bien a la humanidad, porque somos prodigios, porque somos alternativos, porque hemos ayudado a muchas personas y porque nuestra mente está adiestrada y dotada con mucho poder espiritual para ayudarle a cualquier persona en cualquier problema. Esto es como el que nace para pintar, como el que nace para ser poeta, para ser músico, para ser futbolista. Hay personas que nacen para ser futbolistas, no se hacen en una escuela, no. Aquí en México vemos hombres que han nacido para ser futbolistas y no han ido a ninguna escuela o no les han enseñado a jugar fútbol. Nacen con ese don. Hermano, así mismo hemos nacido nosotros con ese don de poderle ayudar a la humanidad. Pero eso, cuando usted nos visite, se va a dar cuenta de que nosotros hemos nacido con el don de ayudar, que nosotros somos un grupo humilde, un centro de atención. Usted se va a dar cuenta que nosotros le vamos a hablar siempre con la verdad, con la sinceridad, con honestidad, le vamos a hablar siempre con el corazón en la mano. Tengo una llamada, tengo una comunicación, vamos a darle cabida. ¿Hace cuánto me escucha?
5: Ya tengo varios meses de estar escuchando.
0: ¿Qué le parece nuestro programa?
5: Pues por eso le hablo, porque sí me parece bien.
0: Ah, bueno. Regáleme la fecha de nacimiento, es amable.
5: 8 de noviembre del 69.
0: 8 de noviembre del 69. Dígame la verdad y la sinceridad, ¿por qué tanta desconfianza en su pareja?
5: Porque últimamente ya tengo varios meses de estar desconfiando de él.
0: ¿Tiene bastante desconfianza en su pareja? ¿Su pareja ha cambiado con usted?
5: Demasiado.
0: ¿Su pareja ya no es el mismo de antes?
5: No.
0: ¿Su pareja ya no la consiente, como se dice, ya no la apapacha como antes, ya no es el mismo de antes, ha cambiado mucho con usted? Y sí. Usted quisiera saber la verdad, quisiera saber si es que la ha engañado, si es que él anda con otra mujer, porque su esposo ha cambiado demasiado.
5: Ajá.
0: ¿Es verdad o no?
5: Sí.
0: ¿Usted no tiene la fecha clara de su esposo?
5: Señor, es del 11 de noviembre.
0: 11 de noviembre.
5: Del 66.
0: Del 66. ¿Nunca le habló de una novia o de una persona que él tuvo antes de conocerla a usted?
5: Sí.
0: ¿Sí le comentó?
5: Sí.
0: ¿Y sí le dijo que esa persona que lo quería como para él, como para ella? ¿No le dijo que esa persona hasta muchas veces le decía y como que lo obligaba a estar con él? ¿A estar sí. con ella, perdón?
5: Sí.
0: ¿Sí le comentó?
5: Uh-huh.
0: Y le dijo que esa persona le juró, no le dijo, esto creo que no, le juró que él no iba a ser feliz con ninguna otra mujer.
5: Sí.
0: ¿Eso se lo comentó?
5: Uh-huh.
0: Pues esta mujer ha completado su cometido, lo ha hecho, esta mujer a su esposo lo tiene trabajado.
5: Ajá.
0: A su esposo lo tiene trabajado. Si su esposo se ha llegado a meter con otra mujer, es por el mismo daño que le han hecho a su esposo. No es porque su esposo haya querido, sino que su esposo está dañado a usted y a su esposo, más que todo a él.
5: Uh-huh.
0: Lo tienen trabajado para que no le vaya bien, para que no prospere y para que sea desdichado en el campo del amor. Por eso su esposo empezó muy bien la relación con usted, pero de un tiempo para acá ha cambiado. Ya no es el mismo de antes, porque ha tenido un daño, ha tenido una maldad, y es por esta mujer que su esposo sí. le comentó, ¿yo? ¿Usted quisiera que su esposo fuera a ser...?
5: ¿Me lo puede decir por el medio de la radio? Porque es que estoy ocupada, me están hablando.
0: Bueno, sí, entonces sí. cuelgue y yo le digo por medio de la radio.
5: Ok, gracias.
0: Bueno, hermana, usted. Yo le digo, visíteme lo más pronto posible. Su esposo está dañado, a su esposo le hicieron un mal, pero fue esta mujer, una mujer que él tuvo antes de tenerla a usted. Usted ya sabe de qué le estoy hablando. Entonces, si me puede visitar esta misma semana, hágalo. Tráigame una fotografía de su esposo, y aquí tengo la fecha de nacimiento, 11 de noviembre del año 66, tráigame una fotografía de él que la necesito y un litro o medio litro de agua bendita. Voy a necesitar medio litro de agua bendita para hacerle una liberación a su esposo, hacerle una protección a su hogar y su esposo vuelve a ser el mismo que era antes. Gracias por haberse comunicado con nosotros. Que mi Dios me la bendiga.
6: Y así prácticamente estamos llegando a la parte final de nuestro programa. 480-370-0519. Muchas veces las energías negativas, la envidia, la maldad y los obstáculos invisibles bloquean nuestro destino. 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Y teniendo en cuenta nuestro número telefónico, nuestro número celular, llame, comuníquese conmigo. Estoy disponible para poderle tender esa mano amiga y poderle seguir ayudando desinteresadamente, porque es lo que mejor sé hacer. Gracias por escucharme, gracias por participar. Bendiciones para todos.
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